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0: la misericordia salvará al mundo. Esta es la hora de la divina misericordia. Acompáñanos en este bello momento en el que el Señor entregó su vida y derramó el agua y la sangre de su corazón para darse en amor de misericordia por ti.
1: En el nombre del Padre, y del Hijo, y del Espíritu Santo. Amén. Padre nuestro que estás en el cielo, santificado sea tu nombre. Venga a nosotros tu reino. Hágase tu voluntad en la tierra como en el cielo.
2: Danos hoy nuestro pan de cada día. Perdona nuestras ofensas, como también nosotros perdonamos a los que nos ofenden. No nos dejes caer en tentación y líbranos del mal. Amén.
1: Dios te salve María, llena eres de gracia. El Señor es contigo. Bendita tú eres entre todas las mujeres. Y bendito el fruto de tu vientre, Jesús.
2: Santa María, Madre de Dios, ruega por nosotros los pecadores, ahora y en la hora de nuestra muerte. Amén.
1: Creo en un solo Dios, Padre Todopoderoso, Creador del cielo y de la tierra, de todo lo visible y lo invisible. Creo en un solo Señor Jesucristo, Hijo único de Dios, nacido del Padre antes de todos los siglos, Dios de Dios, luz de luz, Dios verdadero de Dios verdadero, engendrado, no creado, de la misma naturaleza del Padre por quien todo fue hecho, que por nosotros los hombres y por nuestra salvación bajó del cielo, y por obra del Espíritu Santo se encarnó de María la Virgen y se hizo hombre, y por nuestra causa fue crucificado en tiempos de Poncio Pilato. Padeció y fue sepultado, y resucitó al tercer día según las Escrituras, y subió al cielo, y está sentado a la derecha del Padre, y de nuevo vendrá con gloria para juzgar a vivos y muertos, y su reino no tendrá fin. Creo en el Espíritu Santo, Señor y Dador de vida, que procede del Padre y del Hijo, que con el Padre y el Hijo recibe una misma adoración y gloria, y que habló por los profetas. Creo en la Iglesia, que es una, santa, católica y apostólica. Confieso que hay un solo bautismo para el perdón de los pecados. Espero la resurrección de los muertos y la vida del mundo futuro. Amén. Padre eterno, te ofrezco el cuerpo y la sangre, el alma y la divinidad de tu amadísimo Hijo nuestro Señor Jesucristo, para el perdón de nuestros pecados y los del mundo entero. Por su dolorosa pasión,
2: ten misericordia de nosotros y del mundo entero.
1: Por su dolorosa pasión,
2: ten misericordia de nosotros y del mundo entero.
1: Por su dolorosa pasión,
2: ten misericordia de nosotros y del mundo entero.
1: Por su dolorosa pasión,
2: ten misericordia de nosotros y del mundo entero.
1: Por su dolorosa pasión,
2: ten misericordia de nosotros y del mundo entero.
1: Por su dolorosa pasión,
2: ten misericordia de nosotros y del mundo entero.
1: Por su dolorosa pasión,
2: ten misericordia de nosotros y el mundo entero.
1: Por su dolorosa pasión,
2: ten misericordia de nosotros y el mundo entero.
1: Por su dolorosa pasión,
2: ten misericordia de nosotros y el mundo entero.
1: Por su dolorosa pasión,
2: ten misericordia de nosotros y el mundo entero.
1: Padre eterno, te ofrezco el cuerpo y la sangre, el alma y la divinidad de tu amadísimo Hijo nuestro Señor Jesucristo, para el perdón de nuestros pecados y los del mundo entero.
2: Por su dolorosa pasión,
1: ten misericordia de nosotros y del mundo entero.
2: por su dolorosa pasión.
1: Ten misericordia de nosotros y del mundo entero.
2: Por su dolorosa pasión.
1: Ten misericordia de nosotros y del mundo entero.
2: Por su dolorosa pasión.
1: Ten misericordia de nosotros y del mundo entero.
2: Por su dolorosa pasión.
1: Ten misericordia de nosotros y del mundo entero.
2: Por su dolorosa pasión.
1: Ten misericordia de nosotros y del mundo entero.
2: Por su dolorosa pasión.
1: Ten misericordia de nosotros y del mundo entero.
2: Por su dolorosa pasión.
1: Ten misericordia de nosotros y del mundo entero.
2: Por su dolorosa pasión.
1: Ten misericordia de nosotros y del mundo entero.
2: Por su dolorosa pasión.
1: Ten misericordia de nosotros y del mundo entero. Padre eterno, te ofrezco el cuerpo y la sangre, el alma y la divinidad de tu amadísimo Hijo nuestro Señor Jesucristo, para el perdón de nuestros pecados y los del mundo entero. Por su dolorosa pasión,
2: ten misericordia de nosotros y del mundo entero.
1: Por su dolorosa pasión,
2: ten misericordia de nosotros y del mundo entero.
1: Por su dolorosa pasión,
2: ten misericordia de nosotros y del mundo entero.
1: Por su dolorosa pasión,
2: ten misericordia de nosotros y del mundo entero.
1: Por su dolorosa pasión,
2: ten misericordia de nosotros y del mundo entero.
1: Por su dolorosa pasión,
2: ten misericordia de nosotros y el mundo entero.
1: Por su dolorosa pasión,
2: ten misericordia de nosotros y el mundo entero.
1: Por su dolorosa pasión,
2: ten misericordia de nosotros y el mundo entero.
1: Por su dolorosa pasión,
2: ten misericordia de nosotros y el mundo entero.
1: Por su dolorosa pasión,
2: ten misericordia de nosotros y el mundo entero.
1: Padre eterno, te ofrezco el cuerpo y la sangre, el alma y la divinidad de tu amadísimo Hijo nuestro Señor Jesucristo, para el perdón de nuestros pecados y los del mundo entero.
2: Por su dolorosa pasión,
1: ten misericordia de nosotros y del mundo entero.
2: Por su dolorosa pasión,
1: ten misericordia de nosotros y del mundo entero.
2: Por su dolorosa pasión,
1: ten misericordia de nosotros y del mundo entero.
2: Por su dolorosa pasión,
1: ten misericordia de nosotros y del mundo entero.
2: Por su dolorosa pasión,
1: ten misericordia de nosotros y del mundo entero.
2: Por su dolorosa pasión,
1: ten misericordia de nosotros y del mundo entero.
2: Por su dolorosa pasión,
1: ten misericordia de nosotros y del mundo entero.
2: Por su dolorosa pasión,
1: ten misericordia de nosotros y del mundo entero.
2: Por su dolorosa pasión,
1: ten misericordia de nosotros y del mundo entero.
2: Por su dolorosa pasión,
1: ten misericordia de nosotros y del mundo entero. Padre eterno, te ofrezco el cuerpo y la sangre, el alma y la divinidad de tu amadísimo Hijo nuestro Señor Jesucristo, para el perdón de nuestros pecados y los del mundo entero. Por su dolorosa pasión,
2: ten misericordia de nosotros y del mundo entero.
1: Por su dolorosa pasión,
2: ten misericordia de nosotros y del mundo entero.
1: Por su dolorosa pasión,
2: ten misericordia de nosotros y del mundo entero.
1: Por su dolorosa pasión,
2: ten misericordia de nosotros y del mundo entero.
1: Por su dolorosa pasión,
2: ten misericordia de nosotros y del mundo entero.
1: Por su dolorosa pasión,
2: ten misericordia de nosotros y del mundo entero.
1: Por su dolorosa pasión,
2: ten misericordia de nosotros y el mundo entero.
1: Por su dolorosa pasión,
2: ten misericordia de nosotros y el mundo entero.
1: Por su dolorosa pasión,
2: ten misericordia de nosotros y el mundo entero.
1: Por su dolorosa pasión,
2: ten misericordia de nosotros y el mundo entero.
1: Santo Dios, Santo fuerte, Santo inmortal, ten misericordia de nosotros y del mundo entero. Santo Dios, Santo fuerte, Santo inmortal, ten misericordia de nosotros y del mundo entero. Santo Dios, Santo fuerte, Santo inmortal, ten misericordia de nosotros y del mundo entero. Señor Dios, que desde lo alto del cielo nos miras y ves nuestra miseria material y espiritual, tú que eres justicia, sabiduría y bondad infinita, protégenos a nosotros, pobres pecadores, de todos los males y en especial de aquellos del espíritu. Ten piedad, Padre de misericordia, de todos tus hijos que hemos pecado y seguimos pecando. Delante de ti te invocamos para que tu misericordia baje sobre nosotros y sobre todo creyente, como lo esperamos de ti. Amén. Jesús, en ti confío.
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1: Quiero cantar contigo, hija de Sión, el cántico que tú cantaste en nombre nuestro. Quiero cantar contigo, María, Nueva Jerusalén, las grandes obras, los grandes cambios que hace Dios en el corazón del hombre, en el corazón de la sociedad.

0: por la señal de la Santa Cruz, de nuestros enemigos, líbranos, Señor Dios nuestro. En el nombre del Padre, y del Hijo, y del Espíritu Santo. Amén. Jesús, mi Señor y Redentor, yo me arrepiento de todos los pecados que he cometido hasta hoy, y me pesa de todo corazón, porque con ellos he ofendido a un Dios tan bueno. Propongo firmemente no volver a pecar, y confío que por tu infinita misericordia me has de conceder el perdón de mis culpas y me has de llevar a la vida eterna. Amén. Primer misterio:
1: la anunciación del ángel a la Virgen María.
0: Padre nuestro que estás en el cielo, santificado sea tu nombre. Venga a nosotros tu reino. Hágase tu voluntad en la tierra como en el cielo.
2: Danos hoy nuestro pan de cada día. Perdona nuestras ofensas, como también nosotros perdonamos a los que nos ofenden. No nos dejes caer en la tentación y líbranos del mal. Amén.
0: Dios te salve María, llena eres de gracia, el Señor está contigo. Bendita tú eres entre todas las mujeres, y bendito es el fruto de tu vientre, Jesús.
2: Santa María, Madre de Dios, ruega por nosotros los pecadores, ahora y en la hora de nuestra muerte. Amén.
0: Dios te salve María, llena eres de gracia, el Señor está contigo. Bendita tú eres entre todas las mujeres, y bendito es el fruto de tu vientre, Jesús.
2: Santa María, Madre de Dios, ruega por nosotros los pecadores, ahora y en la hora de nuestra muerte. Amén.
0: Dios te salve María, llena eres de gracia, el Señor está contigo. Bendita tú eres entre todas las mujeres, y bendito es el fruto de tu vientre, Jesús.
2: Santa María, Madre de Dios, ruega por nosotros los pecadores, ahora y en la hora de nuestra muerte. Amén.
0: Dios te salve María, llena eres de gracia, el Señor está contigo. Bendita tú eres entre todas las mujeres, y bendito es el fruto de tu vientre, Jesús.
2: Santa María, Madre de Dios, ruega por nosotros los pecadores, ahora y en la hora de nuestra muerte. Amén.
0: Dios te salve María, llena eres de gracia, el Señor está contigo. Bendita tú eres entre todas las mujeres, y bendito es el fruto de tu vientre, Jesús.
2: Santa María, Madre de Dios, ruega por nosotros los pecadores, ahora y en la hora de nuestra muerte. Amén.
0: Dios te salve María, llena eres de gracia, el Señor está contigo. Bendita tú eres entre todas las mujeres, y bendito es el fruto de tu vientre, Jesús.
2: Santa María, Madre de Dios, ruega por nosotros los pecadores, ahora y en la hora de nuestra muerte. Amén.
0: Dios te salve María, llena eres de gracia, el Señor está contigo. Bendita tú eres entre todas las mujeres, y bendito es el fruto de tu vientre, Jesús.
2: Santa María, Madre de Dios, ruega por nosotros los pecadores, ahora y en la hora de nuestra muerte. Amén.
0: Dios te salve María, llena eres de gracia, el Señor está contigo. Bendita tú eres entre todas las mujeres, y bendito es el fruto de tu vientre, Jesús.
2: Santa María, Madre de Dios, ruega por nosotros los pecadores, ahora y en la hora de nuestra muerte. Amén.
0: Dios te salve María, llena eres de gracia, el Señor está contigo. Bendita tú eres entre todas las mujeres, y bendito es el fruto de tu vientre, Jesús.
2: Santa María, Madre de Dios, ruega por nosotros los pecadores, ahora y en la hora de nuestra muerte. Amén.
0: Dios te salve María, llena eres de gracia, el Señor está contigo. Bendita tú eres entre todas las mujeres, y bendito es el fruto de tu vientre, Jesús.
2: Santa María, Madre de Dios, ruega por nosotros los pecadores, ahora y en la hora de nuestra muerte. Amén.
0: Gloria al Padre, y al Hijo, y al Espíritu Santo.
2: Como era en el principio, ahora y siempre, por los siglos de los siglos. Amén.

0: Segundo misterio:
1: la visitación de la Virgen María a Santa Isabel.
2: Padre nuestro que estás en el cielo, santificado sea tu nombre. Venga a nosotros tu reino. Hágase tu voluntad en la tierra como en el cielo.
0: Danos hoy nuestro pan de cada día. Perdona nuestras ofensas, como también nosotros perdonamos a los que nos ofenden. No nos dejes caer en la tentación y líbranos del mal. Amén.
2: Dios te salve María, llena eres de gracia. El Señor está contigo. Bendita tú eres entre todas las mujeres y bendito es el fruto de tu vientre, Jesús.
0: Santa María, Madre de Dios, ruega por nosotros los pecadores, ahora y en la hora de nuestra muerte. Amén.
2: Dios te salve María, llena eres de gracia. El Señor está contigo. Bendita tú eres entre todas las mujeres y bendito es el fruto de tu vientre, Jesús.
0: Santa María, Madre de Dios, ruega por nosotros los pecadores, ahora y en la hora de nuestra muerte. Amén.
2: Dios te salve María, llena eres de gracia. El Señor está contigo. Bendita tú eres entre todas las mujeres y bendito es el fruto de tu vientre, Jesús.
0: Santa María, Madre de Dios, ruega por nosotros los pecadores, ahora y en la hora de nuestra muerte. Amén.
2: Dios te salve María, llena eres de gracia. El Señor está contigo. Bendita tú eres entre todas las mujeres y bendito es el fruto de tu vientre, Jesús.
0: Santa María, Madre de Dios, ruega por nosotros los pecadores, ahora y en la hora de nuestra muerte. Amén.
2: Dios te salve María, llena eres de gracia. El Señor está contigo. Bendita tú eres entre todas las mujeres y bendito es el fruto de tu vientre, Jesús.
0: Santa María, Madre de Dios, ruega por nosotros los pecadores, ahora y en la hora de nuestra muerte. Amén.
2: Dios te salve María, llena eres de gracia. El Señor está contigo. Bendita tú eres entre todas las mujeres y bendito es el fruto de tu vientre, Jesús.
0: Santa María, Madre de Dios, ruega por nosotros los pecadores, ahora y en la hora de nuestra muerte. Amén.
2: Dios te salve María, llena eres de gracia. El Señor está contigo. Bendita tú eres entre todas las mujeres y bendito es el fruto de tu vientre, Jesús.
0: Santa María, Madre de Dios, ruega por nosotros los pecadores, ahora y en la hora de nuestra muerte. Amén.
2: Dios te salve María, llena eres de gracia. El Señor está contigo. Bendita tú eres entre todas las mujeres y bendito es el fruto de tu vientre, Jesús.
0: Santa María, Madre de Dios, ruega por nosotros los pecadores, ahora y en la hora de nuestra muerte. Amén.
2: Dios te salve María, llena eres de gracia. El Señor está contigo. Bendita tú eres entre todas las mujeres y bendito es el fruto de tu vientre, Jesús.
0: Santa María, Madre de Dios, ruega por nosotros los pecadores, ahora y en la hora de nuestra muerte. Amén.
2: Dios te salve María, llena eres de gracia. El Señor está contigo. Bendita tú eres entre todas las mujeres y bendito es el fruto de tu vientre, Jesús.
0: Santa María, Madre de Dios, ruega por nosotros los pecadores, ahora y en la hora de nuestra muerte. Amén.
2: Gloria al Padre, y al Hijo, y al Espíritu Santo.
0: Como era en el principio, ahora y siempre, por los siglos de los siglos. Amén.

0: Tercer misterio:
1: el nacimiento de Jesucristo en el portal de Belén.
0: Padre nuestro que estás en el cielo, santificado sea tu nombre. Venga a nosotros tu reino. Hágase tu voluntad en la tierra como en el cielo.
2: Danos hoy nuestro pan de cada día. Perdona nuestras ofensas, como también nosotros perdonamos a los que nos ofenden. No nos dejes caer en la tentación y líbranos del mal. Amén.
0: Dios te salve María, llena eres de gracia, el Señor está contigo. Bendita tú eres entre todas las mujeres, y bendito es el fruto de tu vientre, Jesús.
2: Santa María, Madre de Dios, ruega por nosotros los pecadores, ahora y en la hora de nuestra muerte. Amén.
0: Dios te salve María, llena eres de gracia, el Señor está contigo. Bendita tú eres entre todas las mujeres, y bendito es el fruto de tu vientre, Jesús.
2: Santa María, Madre de Dios, ruega por nosotros los pecadores, ahora y en la hora de nuestra muerte. Amén.
0: Dios te salve María, llena eres de gracia, el Señor está contigo. Bendita tú eres entre todas las mujeres, y bendito es el fruto de tu vientre, Jesús.
2: Santa María, Madre de Dios, ruega por nosotros los pecadores, ahora y en la hora de nuestra muerte. Amén.
0: Dios te salve María, llena eres de gracia, el Señor está contigo. Bendita tú eres entre todas las mujeres, y bendito es el fruto de tu vientre, Jesús.
2: Santa María, Madre de Dios, ruega por nosotros los pecadores, ahora y en la hora de nuestra muerte. Amén.
0: Dios te salve María, llena eres de gracia, el Señor está contigo. Bendita tú eres entre todas las mujeres, y bendito es el fruto de tu vientre, Jesús.
2: Santa María, Madre de Dios, ruega por nosotros los pecadores, ahora y en la hora de nuestra muerte. Amén.
0: Dios te salve María, llena eres de gracia, el Señor está contigo. Bendita tú eres entre todas las mujeres, y bendito es el fruto de tu vientre, Jesús.
2: Santa María, Madre de Dios, ruega por nosotros los pecadores, ahora y en la hora de nuestra muerte. Amén.
0: Dios te salve María, llena eres de gracia, el Señor está contigo. Bendita tú eres entre todas las mujeres, y bendito es el fruto de tu vientre, Jesús.
2: Santa María, Madre de Dios, ruega por nosotros los pecadores, ahora y en la hora de nuestra muerte. Amén.
0: Dios te salve María, llena eres de gracia, el Señor está contigo. Bendita tú eres entre todas las mujeres, y bendito es el fruto de tu vientre, Jesús.
2: Santa María, Madre de Dios, ruega por nosotros los pecadores, ahora y en la hora de nuestra muerte. Amén.
0: Dios te salve María, llena eres de gracia, el Señor está contigo. Bendita tú eres entre todas las mujeres, y bendito es el fruto de tu vientre, Jesús.
2: Santa María, Madre de Dios, ruega por nosotros los pecadores, ahora y en la hora de nuestra muerte. Amén.
0: Dios te salve María, llena eres de gracia, el Señor está contigo. Bendita tú eres entre todas las mujeres, y bendito es el fruto de tu vientre, Jesús.
2: Santa María, Madre de Dios, ruega por nosotros los pecadores, ahora y en la hora de nuestra muerte. Amén.
0: Gloria al Padre, y al Hijo, y al Espíritu Santo.
2: Como era en el principio, ahora y siempre, por los siglos de los siglos. Amén.

0: Cuarto misterio:
1: la presentación del niño Jesús en el templo.
2: Padre nuestro que estás en el cielo, santificado sea tu nombre. Venga a nosotros tu reino. Hágase tu voluntad en la tierra como en el cielo.
0: Danos hoy nuestro pan de cada día. Perdona nuestras ofensas, como también nosotros perdonamos a los que nos ofenden. No nos dejes caer en la tentación y líbranos del mal. Amén.
2: Dios te salve María, llena eres de gracia. El Señor está contigo. Bendita tú eres entre todas las mujeres y bendito es el fruto de tu vientre, Jesús.
0: Santa María, Madre de Dios, ruega por nosotros los pecadores, ahora y en la hora de nuestra muerte. Amén.
2: Dios te salve María, llena eres de gracia. El Señor está contigo. Bendita tú eres entre todas las mujeres y bendito es el fruto de tu vientre, Jesús.
0: Santa María, Madre de Dios, ruega por nosotros los pecadores, ahora y en la hora de nuestra muerte. Amén.
2: Dios te salve María, llena eres de gracia. El Señor está contigo. Bendita tú eres entre todas las mujeres y bendito es el fruto de tu vientre, Jesús.
0: Santa María, Madre de Dios, ruega por nosotros los pecadores, ahora y en la hora de nuestra muerte. Amén.
2: Dios te salve María, llena eres de gracia. El Señor está contigo. Bendita tú eres entre todas las mujeres y bendito es el fruto de tu vientre, Jesús.
0: Santa María, Madre de Dios, ruega por nosotros los pecadores, ahora y en la hora de nuestra muerte. Amén.
2: Dios te salve María, llena eres de gracia. El Señor está contigo. Bendita tú eres entre todas las mujeres y bendito es el fruto de tu vientre, Jesús.
0: Santa María, Madre de Dios, ruega por nosotros los pecadores, ahora y en la hora de nuestra muerte. Amén.
2: Dios te salve María, llena eres de gracia. El Señor está contigo. Bendita tú eres entre todas las mujeres y bendito es el fruto de tu vientre, Jesús.
0: Santa María, Madre de Dios, ruega por nosotros los pecadores, ahora y en la hora de nuestra muerte. Amén.
2: Dios te salve María, llena eres de gracia. El Señor está contigo. Bendita tú eres entre todas las mujeres y bendito es el fruto de tu vientre, Jesús.
0: Santa María, Madre de Dios, ruega por nosotros los pecadores, ahora y en la hora de nuestra muerte. Amén.
2: Dios te salve María, llena eres de gracia. El Señor está contigo. Bendita tú eres entre todas las mujeres y bendito es el fruto de tu vientre, Jesús.
0: Santa María, Madre de Dios, ruega por nosotros los pecadores, ahora y en la hora de nuestra muerte. Amén.
2: Dios te salve María, llena eres de gracia. El Señor está contigo. Bendita tú eres entre todas las mujeres y bendito es el fruto de tu vientre, Jesús.
0: Santa María, Madre de Dios, ruega por nosotros los pecadores, ahora y en la hora de nuestra muerte. Amén.
2: Dios te salve María, llena eres de gracia. El Señor está contigo. Bendita tú eres entre todas las mujeres y bendito es el fruto de tu vientre, Jesús.
0: Santa María, Madre de Dios, ruega por nosotros los pecadores, ahora y en la hora de nuestra muerte. Amén.
2: Gloria al Padre, y al Hijo, y al Espíritu Santo.
0: Como era en el principio, ahora y siempre, por los siglos de los siglos. Amén.

0: Quinto misterio.
1: Jesús es hallado entre los doctores del templo.
0: Padre nuestro que estás en el cielo, santificado sea tu nombre. Venga a nosotros tu reino. Hágase tu voluntad en la tierra como en el cielo.
2: Danos hoy nuestro pan de cada día. Perdona nuestras ofensas, como también nosotros perdonamos a los que nos ofenden. No nos dejes caer en la tentación y líbranos del mal. Amén.
0: Dios te salve María, llena eres de gracia, el Señor está contigo. Bendita tú eres entre todas las mujeres, y bendito es el fruto de tu vientre Jesús.
2: Santa María, Madre de Dios, ruega por nosotros los pecadores, ahora y en la hora de nuestra muerte. Amén.
0: Dios te salve María, llena eres de gracia, el Señor está contigo. Bendita tú eres entre todas las mujeres, y bendito es el fruto de tu vientre Jesús.
2: Santa María, Madre de Dios, ruega por nosotros los pecadores, ahora y en la hora de nuestra muerte. Amén.
0: Dios te salve María, llena eres de gracia, el Señor está contigo. Bendita tú eres entre todas las mujeres, y bendito es el fruto de tu vientre, Jesús.
2: Santa María, Madre de Dios, ruega por nosotros los pecadores, ahora y en la hora de nuestra muerte. Amén.
0: Dios te salve, María, llena eres de gracia, el Señor está contigo. Bendita tú eres entre todas las mujeres, y bendito es el fruto de tu vientre, Jesús.
2: Santa María, Madre de Dios, ruega por nosotros los pecadores, ahora y en la hora de nuestra muerte. Amén.
0: Dios te salve María, llena eres de gracia, el Señor está contigo. Bendita tú eres entre todas las mujeres, y bendito es el fruto de tu vientre Jesús.
2: Santa María, Madre de Dios, ruega por nosotros.

0: Señor está contigo, bendita tú eres entre todas las mujeres, y bendito es el fruto de tu vientre, Jesús.
1: Santa María, Madre de Dios, ruega por nosotros los pecadores, ahora y en la hora de nuestra muerte. Amén.
0: Dios te salve María, llena eres de gracia, el Señor está contigo, bendita tú eres entre todas las mujeres, y bendito es el fruto de tu vientre, Jesús.
1: Santa María, Madre de Dios, ruega por nosotros los pecadores, ahora y en la hora de nuestra muerte. Amén.
0: Dios te salve María, llena eres de gracia, el Señor está contigo, bendita tú eres entre todas las mujeres, y bendito es el fruto de tu vientre, Jesús.
1: Santa María, Madre de Dios, ruega por nosotros los pecadores, ahora y en la hora de nuestra muerte. Amén.
0: Dios te salve María, llena eres de gracia, el Señor está contigo, bendita tú eres entre todas las mujeres, y bendito es el fruto de tu vientre, Jesús.
1: Santa María, Madre de Dios, ruega por nosotros los pecadores, ahora y en la hora de nuestra muerte. Amén.
0: Gloria al Padre, y al Hijo, y al Espíritu Santo.
1: Como era en el principio, ahora y siempre, por los siglos de los siglos. Amén.

Dios te salve, Reina y Madre de Misericordia, vida, dulzura y esperanza nuestra. Dios te salve, a ti clamamos los desterrados hijos de Eva. A ti suspiramos gimiendo y llorando en este valle de lágrimas. Ea pues, Señora abogada nuestra, vuelve a nosotros esos tus ojos misericordiosos, y después de este destierro, muéstranos a Jesús, fruto bendito de tu vientre. Oh clemente, oh piadosa, oh dulce Virgen María, ruega por nosotros, Santa Madre de Dios, para que seamos dignos de alcanzar las promesas y gracias de nuestro Señor Jesucristo. Amén. En el nombre del Padre, y del Hijo, y del Espíritu Santo. Amén.

0: Letanías a la Santísima Virgen María. Señor, ten piedad.
1: Señor, ten piedad.
0: Cristo, ten piedad.
1: Cristo, ten piedad.
0: Señor, ten piedad.
1: Señor, ten piedad.
0: Cristo, óyenos.
1: Cristo, óyenos.
0: Cristo, escúchanos.
1: Cristo, escúchanos.
0: Dios Padre Celestial,
1: ten piedad de nosotros.
0: Dios Hijo Redentor del mundo,
1: ten piedad de nosotros.
0: Dios Espíritu Santo,
1: ten piedad de nosotros.
0: Santísima Trinidad, que eres un solo Dios,
1: ten piedad de nosotros.
0: Santa María,
1: ruega por nosotros.
0: Santa Madre de Dios,
1: ruega por nosotros.
0: Santa Virgen de las Vírgenes,
1: ruega por nosotros.
0: Madre de Cristo,
1: ruega por nosotros.
0: Madre de la Divina Gracia,
1: ruega por nosotros.
0: Madre Inmaculada,
1: ruega por nosotros.
0: Madre del Creador,
1: ruega por nosotros.
0: Madre del Salvador,
1: ruega por nosotros.
0: Madre amable,
1: ruega por nosotros.
0: Madre admirable,
1: ruega por nosotros.
0: Madre del Buen Consejo,
1: ruega por nosotros.
0: Madre de la Iglesia,
1: ruega por nosotros.
0: Virgen Prudentísima,
1: ruega por nosotros.
0: Virgen Fiel,
1: ruega por nosotros.
0: Virgen Poderosa,
1: ruega por nosotros.
0: Espejo de Santidad,
1: ruega por nosotros.
0: Vaso Espiritual,
1: ruega por nosotros.
0: Vaso Digno de Honor,
1: ruega por nosotros.
0: Vaso Insigne de Devoción,
1: ruega por nosotros.
0: Causa de Nuestra Alegría,
1: ruega por nosotros.
0: Rosa Mística,
1: ruega por nosotros.
0: Torre de David,
1: ruega por nosotros.
0: Torre de Marfil,
1: ruega por nosotros.
0: Casa de Oro,
1: ruega por nosotros.
0: Arca de la Alianza,
1: ruega por nosotros.
0: Puerta del Cielo,
1: ruega por nosotros.
0: Estrella de la Mañana,
1: ruega por nosotros.
0: Salud de los Enfermos,
1: ruega por nosotros.
0: Refugio de los Pecadores,
1: ruega por nosotros.
0: Consuelo de los Afligidos,
1: ruega por nosotros.
0: Auxilio de los Cristianos.

0: cristianos.
1: Ruega por nosotros.
0: Reina de los ángeles.
1: Ruega por nosotros.
0: Reina de los patriarcas.
1: Ruega por nosotros.
0: Reina de los profetas.
1: Ruega por nosotros.
0: Reina de los apóstoles.
1: Ruega por nosotros.
0: Reina de los mártires.
1: Ruega por nosotros.
0: Reina de los confesores.
1: Ruega por nosotros.
0: Reina de las vírgenes.
1: Ruega por nosotros.
0: Reina de todos los santos.
1: Ruega por nosotros.
0: Reina concebida sin pecado original.
1: Ruega por nosotros.
0: Reina subida al cielo.
1: Ruega por nosotros.
0: Reina del Santísimo Rosario.
1: Ruega por nosotros.
0: Reina de la familia.
1: Ruega por nosotros.
0: Reina de la paz.
1: Ruega por nosotros.
0: Cordero de Dios que quitas el pecado del mundo,
1: perdónanos, Señor.
0: Cordero de Dios que quitas el pecado del mundo,
1: escúchanos, Señor.
0: Cordero de Dios que quitas el pecado del mundo,
1: ten misericordia de nosotros.
0: Ruega por nosotros, Santa Madre de Dios,
1: para que seamos dignos de alcanzar las promesas y gracias de nuestro Señor Jesucristo. Amén.
0: En el nombre del Padre, y del Hijo, y del Espíritu Santo.

0: Hermanos y hermanas, buenos días.
1: Buenos días, Padre.
0: Sean bienvenidos a esta celebración eucarística, en este nuevo día que el Señor nos regala, en este sábado donde honramos la presencia y manifestación de nuestra Madre Celestial, la Santísima Virgen María. Oramos en esta Eucaristía por la feliz resurrección de María Josefa Cadavid Monsalve y Antonio Moncada Rico. La intención es de Fray de Dios. Oramos en esta Eucaristía también por todos los que nos sintonizan a través de los medios de comunicación. Oramos por todos los enfermos, por todos los campesinos, por todos los comerciantes, por los que están en este fin de semana en nuestro pueblo visitándonos. Oramos por aquellas personas que están depresivas, por tantos matrimonios que están en dificultades, por los niños y jóvenes y los maestros que han empezado esta semana de receso escolar, para que ese descanso ayude a que ellos estén alegres por lo que hacen. Oramos por todos los misioneros y misioneras que en el mundo anuncian el reino de los cielos. Oramos por todos los desaparecidos, por todos los secuestrados, por los que están cumpliendo años de vida hoy, por tantos hombres y mujeres que están en la oscuridad de los vicios. En el nombre del Padre, del Hijo y del Espíritu Santo.
1: Amén.
0: El Señor, que nos dice hoy en su palabra que nuestro nombre está inscrito en el cielo, esté con todos ustedes.
1: Y con tu espíritu.
0: Viviendo este Pentecostés, en el cual nosotros debemos de estar delante de la presencia del Señor y pedirle perdón por tantas faltas que hemos cometido, reconozcamos nuestro pecado delante del Señor. Señor, ten misericordia de nosotros,
1: porque hemos pecado contra ti.
0: Muéstranos, Señor, tu misericordia
1: y danos tu salvación.
0: Dios Todopoderoso, tenga misericordia de nosotros, perdone nuestro pecado y nos lleve a la vida eterna.
1: Amén.

0: Dios todo bondadoso, concede a tus hijos alegres en este sábado, donde veneramos la manifestación de la bienaventurada Virgen María, vernos libres de los males de este mundo y alcanzar los gozos eternos del cielo. Por nuestro Señor Jesucristo, tu Hijo, que vive y reina contigo en la unidad del Espíritu Santo y es Dios, por los siglos de los siglos.
1: Amén.
0: Nos podemos sentar para escuchar la palabra de Dios.

0: Lectura del libro de Job. Job respondió al Señor: Reconozco que lo puedes todo, que ningún proyecto te resulta imposible. Dijiste: ¿Quién es ese que enturbia mis designios sin saber siquiera de qué habla? Es cierto, hablé de cosas que ignoraba, de maravillas que superan mi comprensión. Te conocía solo a oídas, pero ahora te han visto mis ojos. Por eso me retracto y me arrepiento, echado en el polvo y la ceniza. El Señor bendijo a Job al final de su vida, más aún que al principio. Llegó a poseer 14.000 ovejas, 6.000 camellos, 1.000 yuntas de bueyes y 1.000 borricas. Tuvo 7 hijos y 3 hijas. La primera se llamaba Paloma, la segunda Acacia y la tercera Azabache. No había en todo el país mujeres más bellas que las hijas de Job. Su padre las hizo herederas igual que a sus hermanos. Job vivió otros 140 años y conoció a sus hijos, a sus nietos y bisnietos. Murió anciano tras una larga vida. Palabra de Dios.
1: Te alabamos, Señor.
2: Haz brillar, Señor, tu rostro sobre tu siervo.
1: Haz brillar, Señor, tu rostro sobre tu siervo.
2: Enséñame la bondad, la prudencia y el conocimiento, porque me fío de tus mandatos.
1: Haz brillar, Señor, tu rostro sobre tu siervo.
2: Me estuvo bien el sufrir, así aprendí tus decretos.
1: Haz brillar tu rostro, Señor, sobre tu siervo.
2: Reconozco, Señor, que tus mandamientos son justos, que con razón me hiciste sufrir.
1: Haz brillar tu rostro, Señor, sobre tu siervo.
2: Por tu mandamiento subsisten hasta hoy, porque todo está a tu servicio.
1: Haz brillar tu rostro, Señor, sobre tu siervo.
2: Yo soy tu siervo, dame inteligencia y conoceré tus preceptos.
1: Haz brillar tu rostro, Señor, sobre tu siervo.
2: La explicación de tus palabras ilumina, da inteligencia a los ignorantes.
1: Haz brillar tu rostro, Señor, sobre tu siervo.

En aquel tiempo, los 72 volvieron con alegría diciendo: Señor, hasta los demonios se nos someten en tu nombre. Jesús les dijo: Estaba viendo a Satanás caer del cielo como un rayo. Miren, les he dado el poder de pisotear serpientes, escorpiones y todo poder del enemigo, y nada les hará daño alguno. Sin embargo, no estén alegres porque se les someten los espíritus. Estén alegres porque sus nombres están inscritos en el cielo. En aquella hora se llenó de alegría en el Espíritu Santo y dijo: Te doy gracias, Padre, Señor del cielo y de la tierra, porque has escondido estas cosas a los sabios y entendidos y se las has revelado a los pequeños. Sí, Padre, porque así te ha parecido bien. Todo me ha sido entregado por mi Padre, y nadie conoce quién es el Hijo sino el Padre, ni quién es el Padre sino el Hijo, y aquel a quien el Hijo se lo quiera revelar. Y volviéndose a sus discípulos les dijo aparte: Bienaventurados los ojos que ven lo que ustedes ven, porque les digo que muchos profetas y reyes quisieron ver lo que ustedes ven y no lo vieron, oír lo que ustedes oyen y no lo oyeron.

0: nos da la bendición el Señor de iniciar una nueva jornada, un nuevo día. Y este día sábado debería de ser para nosotros ese pequeño Pentecostés en el cual el Espíritu Santo vino sobre la Santísima Virgen María y sobre los apóstoles, pero que en este momento llega, es a nuestra propia vida, como ese Pentecostés, esa efusión del Espíritu, para poder entender lo que este banquete de la palabra hoy nos quiere iluminar en este inicio de esta nueva jornada. La alegría que cada uno de nosotros debería de tener por esa misión que tenemos y que el Señor nos ha entregado. A veces nosotros, esa alegría dura lo que dura un pan a la puerta de una panadería. Nada. Porque usted es feliz por un momentico. Y la alegría de la cual habla el Evangelio tiene que ser una alegría que se prolongue. Porque a veces nosotros, como seres humanos, planificamos, construimos y ejecutamos cosas para la alegría. Un ejemplo sencillo: usted emprende un negocio y usted lo lleva a uno como sacerdote para bendecir el negocio. Usted hasta quiere celebrar una Eucaristía en ese negocio. Usted, mejor dicho, trae hasta el mejor culebrero que haya en Antioquia para que le levante ese negocio. Y usted es feliz. Yo sé que me va a ir bien. Yo sé que me va a ir bien. Y pasa el primer mes y ni siquiera has podido recoger para el arriendo de ese local. Y entonces todo eso se le va al piso a usted. Porque miren que la primera lectura da el testimonio de Job. Job tiene que pasar por la prueba para entender que a través de las pruebas, de los sufrimientos, es consciente que lo que había experimentado como bonanza, como ovejas gordas al pie del Señor, pues simplemente había sido una experiencia de oídas. Porque a veces nosotros experimentamos la realidad de Dios por oídas, pero cuando Él nos pone a padecer, cuando Él nos pone en el camino del sufrimiento, podríamos también decir la misma expresión de Job. Ahora, en medio de las dificultades, de las enfermedades, de quedarme sin empleo, de perder mi familia, de no tener plata en el bolsillo, ahora, con mis ojos, he podido contemplar tu presencia, Señor. Por eso el Salmo 118 va unida a esa primera lectura. Enséñame, Señor, tu bondad. Enséñame, Señor, tu prudencia, tu conocimiento, para entender cuál es la razón, cuál es el motivo por el cual yo estoy en esta tierra. A tal punto que el salmista nos orienta y nos fortalece en medio de los sufrimientos que usted tenga. Me estuvo bien el sufrir. Oigan esa expresión: me estuvo bien el sufrir. Y a veces a nosotros nos levanta un uñero en el pie derecho del dedo gordo y ¡ah! ¡No! Todo lo vemos como un desastre. me estuvo bien el sufrir. Y vivimos en medio de una generación donde los niños y los jóvenes no saben qué es sufrir, porque ellos todo lo tienen en sus manos. Niño, ¿qué quiere de desayuno? Nada. Usted le dice al joven: venga pues, amor, amor, venga que ya está el almuerzo. Y esa mirada que lanza el joven por ese almuerzo que usted hizo, que es un sancocho de cola:
1: yo no me como eso. No lo comerá usted, porque eso es para los marranos.
0: Me estuvo bien el sufrir. Y yo no sé si a ustedes les tocó, pero a mí me tocó que cuando yo estudiaba y trabajaba, porque me tocó empezar a estudiar y a trabajar desde los 8 años de edad. A esa edad, uno llegaba de la escuela y del colegio y le decía a la mamá: mamá, ¿y qué es el almuerzo? Esa pena de la mamá cuando decía: mijo, hojas de repollo con sal. Hojas de repollo con sal. Y que uno simplemente se las comía con ese amor y con ese gusto, porque era lo único que había. Y hoy nosotros como nos dejamos llevar por esa realidad de la ambición, todo nos parece un desastre. Por eso, miren que nosotros en medio de los sufrimientos debemos de reconocer que a través de los mandatos del Señor, Él nos hace sufrir. Y que lo único que deberíamos de decirle al Señor es: yo soy tu siervo. Y que a través de tu inteligencia y tus preceptos, acepto esos sufrimientos que yo tengo. Y volviendo al Evangelio, el Señor te ha puesto una misión a ti. Y esa misión puede ser ese hermano que, mejor dicho, es más malo que la comida de la cárcel. Porque es que hay hermanos vengativos, que se murió la mamá, y como solamente tiene un hermano o una hermana, ese hermano es tan vengativo que lo único que hizo fue que a los 8 días de haber muerto la mamá, fue y le dijo al notario: hágame la escritura que yo soy hijo único. Y eso porque el notario era amigo de ese pobre muchacho, y él mismo lo llamó: oiga muchacho, venga que es que su hermano quiere quedarse con la herencia. Y tiene que meter abogado ese pobre muchacho. Y entonces hasta el abogado le dice: eso que hizo su hermano lo puede mandar para la cárcel. Y es tan bobo ese hermano que le dice: no, ni hagamos sucesión ni nada, sino quédeme en la escritura así por posesión. Qué pecado de mi hermano allá en la cárcel. Y en estos momentos, ese hermano que negó a su otro hermano le hace la vida imposible a esta persona. Somos perversos, somos altamente dañinos, y por eso es que a veces frustramos la misión del otro, y que en medio de esa situación tan difícil, gracias a Dios hoy en el Evangelio le dice a ese pobre hermano que el otro hermano lo negó: bienaventurado tú, porque tu nombre está escrito en el cielo. Porque tú ves lo que muchos quisieron ver y no lo vieron, y oyes lo que muchos quisieron oír y jamás lo oyeron. Que nuestra Madre Celestial nos ayude a cada uno de nosotros a vivir alegres por la vida que Él nos dio. La vida es la mejor alegría y es el mejor regalo que Dios nos da. Por eso no deberíamos de estar pensando y sobando la soga y mirando la viga de la cocina para uno ahorcarse, que porque las cosas no me salen bien. Que nuestra Madre Celestial, que entendió que era hacer la voluntad de Dios, nos ayude en todo momento a estar siempre fuertes en medio de los sufrimientos. Bendigamos al Señor.
2: Demos gracias a nuestro Dios.

0: Oren, hermanos y hermanas, para que este sacrificio sea agradable a Dios Padre, todo bondadoso.
1: El Señor reciba de tus manos este sacrificio para alabanza y gloria de su nombre, para nuestro bien y el de toda su santa Iglesia.
0: Acoge, Señor, la oración y ofrenda de tus hijos que te presentamos en este sábado en honor a Santa María, Madre de Dios, para que te sean agradables y nos obtengan el auxilio de tu protección. Por Jesucristo nuestro Señor.
1: Amén.

En verdad es justo darte gracias, Padre Santo, fuente de la vida y de la alegría, porque en esta etapa final de la historia has querido revelarnos el misterio escondido desde siglos, para que así el mundo entero retorne a la vida y recobre la esperanza. En Cristo, nuevo Adán, en María, nueva Eva, se revela el misterio de tu Iglesia como primicia de la humanidad redimida. Por este inefable don, la creación entera, con la fuerza del Espíritu Santo, emprende de nuevo su camino hacia la Pascua eterna. Por eso nosotros, unidos a los ángeles y a los santos, cantamos a una voz el himno de tu gloria.

Santo, eres en verdad y digno de gloria, Dios que amas a los hombres, que siempre estás con ellos en el camino de la vida. Bendito es en verdad tu Hijo, que está presente en medio de nosotros cuando somos congregados por su amor. Y como hizo en otro tiempo con sus discípulos, Él nos explica las Escrituras y parte para nosotros el pan. Por eso te rogamos, Padre misericordioso, que envíes tu Espíritu Santo para que santifique estos dones de pan y vino, de manera que se convierta para nosotros en el cuerpo y la sangre de Jesucristo nuestro Señor, el cual, la víspera de su pasión, en la noche de la última cena, tomó pan, te bendijo, lo partió y lo dio a sus discípulos diciendo: tomen y coman todos de él, porque esto es mi cuerpo que será entregado por ustedes.

Del mismo modo, acabada la cena, tomó el cáliz, te dio gracias y lo pasó a sus discípulos diciendo: tomen y beban todos de él, porque este es el cáliz de mi sangre, sangre de la alianza nueva y eterna, que será derramada por ustedes y por muchos para el perdón de los pecados. Hagan esto en conmemoración mía.

Por eso, Padre Santo, al celebrar el memorial de Cristo, tu Hijo, nuestro Salvador, al que condujiste por su pasión y muerte en la cruz, a la gloria de la resurrección, y lo sentaste a tu derecha, anunciamos la obra de tu amor hasta que Él venga. Te ofrecemos el pan de vida y el cáliz de bendición. Mira con bondad la ofrenda de tu iglesia, en la que se hace presente el sacrificio pascual de Cristo que se nos ha confiado. Concédenos, por la fuerza del Espíritu de tu amor, ser contados ahora y por siempre entre el número de los miembros de tu Hijo, cuyo cuerpo y sangre comulgamos. Lleva a tu iglesia, Señor, a la perfección en la fe y en la caridad, con nuestro Papa León XIV, nuestro Obispo Juan Fernando, con todos los obispos, nuestro párroco el Padre Elkin, todos los presbíteros, nuestro diácono Carlos Mario y todo el pueblo redimido por ti. Abre nuestros ojos para que conozcamos las necesidades de nuestros vecinos. Inspíranos la palabra y la obra para confortar al que está cansado y agobiado. Haz que le sirvamos con sinceridad, siguiendo el ejemplo y el mandato de Cristo. Que esta, tu iglesia, sea un vivo testimonio de verdad y libertad, de paz y justicia, para que todos los hombres se animen con una nueva esperanza. Hacemos memoria en esta Sagrada Eucaristía de la feliz resurrección de María Josefa Cadavid Monsalve y Antonio Moncada Rico, que ya contemplan la luz de tu rostro y viven la plenitud de la vida en la resurrección. Y un día, cuando termine nuestra vida en este mundo, concédenos también llegar a la morada eterna, donde viviremos siempre contigo, con Santa María, la Virgen Madre de Dios, su esposo San José, los apóstoles, los mártires, nuestra patrona Santa Bárbara, y en comunión con todos los santos, te alabaremos y te glorificaremos por Jesucristo, Señor nuestro.

0: Somos una sociedad altamente enferma en la depresión. ¿Y la depresión es por qué? Porque usted quiere tener una familia y no la tiene. Porque usted quiere tener salud y no la tiene. Porque usted tiene esa decisión de tener un apartamento, se metió en la deuda con el banco y entonces tiene que pagar la cuota. Porque quedó sin empleo y entonces ¿cómo pago la cuota? ¿Para qué? Si cuando tú naciste, naciste desnudo. Y cuando nos vayamos a morir, ¿qué nos vamos a llevar? Por eso, hermanos y hermanas, conscientes que lo importante no son los logros, los objetivos, como le sucede a mucho empleado que llega al patrón y le dice, yo pues, la estadística pues, hay que rendir más. Trabajador debería decir por dentro la frase de un cantante. Pobrecito mi patrón, piensa que el pobre soy yo. Por eso con mucha fe y esperanza, dirijámosle a Dios la oración que Cristo mismo nos enseñó. Padre nuestro, que estás en el cielo, santificado sea tu nombre. Venga a nosotros tu reino. Hágase tu voluntad en la tierra como en el cielo. Danos hoy nuestro pan de cada día. Perdona nuestras ofensas, como también nosotros perdonamos a los que nos ofenden. No nos dejes caer en la tentación y líbranos del mal. Líbranos de todos los males, Señor. Concédenos la paz en nuestros días, para que, ayudados por tu misericordia, vivamos siempre libres de pecado y protegidos de toda debilidad, mientras esperamos la gloriosa venida de nuestro Salvador Jesucristo.
1: Tuyo es el reino, tuyo el poder y la gloria por siempre, Señor.
0: Señor Jesucristo, que dijiste a tus apóstoles, la paz les dejo, mi paz les doy.

0: Este es el Cordero de Dios que quita el pecado del mundo. Dichosos los invitados a la cena del Señor.
1: Señor, yo no soy digna de que tú entres en mi casa, pero una palabra tuya bastará para sanarme.
0: El cuerpo y la sangre de Cristo guarde nuestra vida para la vida eterna.
1: Amén.

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1: Como hijo y posesión vuestra, amén. Dulce corazón de María,
2: sed la salvación del alma mía.
1: Dulce corazón de María,
2: sed la salvación del alma mía.
1: Dulce corazón de María,
2: sed la salvación del alma mía.
1: El Señor esté con usted
2: y con tu espíritu.
1: Y la bendición de Dios todo bondadoso, Padre, Hijo y Espíritu Santo, descienda sobre ustedes y permanezca siempre.
2: Amén.
1: Hermanos y hermanas, pueden ir a vivir la paz.
2: Demos gracias a Dios.
1: Un feliz día en el Señor.
2: Gracias, Padre, igualmente para usted.

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1: 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Bueno, ya tenemos las 8 de la mañana, 23 minutos en Cordial Estéreo 101.1 FM, la frecuencia para todos los gustos. A los oyentes que a esta hora están conectados con nosotros, dándose en cita a través de Cordial Estéreo, su emisora comunitaria y participativa. Hoy sábado, con el programa de la Administración Municipal de Santa Bárbara, porque Mario Quintana Cañaveral tiene los ojos chiquiticos para volver a creer. ¿Usted dónde estaba anoche?
2: Lina, ¿cómo que tengo los ojos chiquiticos?
1: Ojitos chiquiticos, y yo también. Lina, yo creo que todos.
2: Hola, buenos días para usted, para la comunidad que nos escucha. Sería porque trasnochamos.
1: Alcalde, ¿a qué hora se acostó?
2: Tarde, como 2:30.
1: 2:30.
2: Contémosle a la comunidad dónde estábamos.
1: Oiga, alcalde, primero que todo, entonces, buenos días para los oyentes, buenos días para usted, para toda la gente linda que a esta hora se conecta con este informativo. Ayer estábamos cumpliendo también el deber ser de la familia parroquial. Yo creo que esto es una fiesta de la familia, de la comunidad, donde todos nos congregamos, alcalde, por un fin común, ¿cierto? Y es la fiesta y altar de San Isidro. Usted que lo vi muy tirando mucho bingo.
2: Y tirando mucha caja.
1: Y tirando caja, y tirando paso, y entregando premios. Mejor dicho, qué locura.
2: No, Lina, ¿sabe una cosa? Lo más importante es el fin que tienen las festividades de San Isidro. Yo no me cansaré de decir que nosotros contamos con un párroco que ejerce un buen liderazgo, que tiene carisma, y que nos ha puesto bonita nuestra casa común. Yo llamo la casa común a la iglesia, ¿por qué? Es la casa de todos, es donde todos nos reunimos a buscar paz, tranquilidad, espiritualidad. Entonces, la iglesia ya está linda por dentro. Ahora el padre se ha dado una tarea de ponerla linda por fuera y ha querido empezar a reunir recursos para organizar el atrio de la iglesia. Que bueno, que lleva muchos años sin que se haya intervenido Lina. Entonces, si el parque está bonito, si estamos poniendo bonitas nuestras calles, el padre también quiere contribuir haciendo su aporte con el atrio. Entonces, cada empanadita que nos comimos ayer, cada cervecita, botella de agua que se compró, lo que fuera, deja una ganancia que contribuye para esa noble labor. En últimas, quienes estuvimos allá, quienes salgan hoy a la feria del dulce, quienes salgan mañana a almorzar, pues lo que están haciendo es aportando un grano de arena para lo que viene en el mejoramiento de la planta física de la iglesia, específicamente del atrio. Y precisamente es bueno recordarles, aprovechar, así como estuvimos en el bingo anoche, que hoy se va a llevar a cabo la Feria del Dulce y que mañana se tendrá pues una feria de comestibles, se tendrá tablado, algunas presentaciones, una integración, los remates, los acostumbrados remates. Pues lo más importante es que si usted hace rato no sale a comer por fuera, pues mañana es, se en comunidad, se compra un mondonguito, una bandeja paisa, un sancochito, unas empanaditas, un tamal, y de paso contribuye con esta noble labor que tiene en sus espaldas el padre Elkin, toda la comunidad de la iglesia y por supuesto nosotros los fieles, para que ayudemos a mejorar la planta física de la iglesia, en este caso el atrio.
1: Aprovecho su espacio, alcalde, también para echar una ñapita. Hoy vamos a tener tablado, hoy se nos presenta esa agrupación maravillosa, los Chiquis de la Parranda, aprovechando que es la Feria del Dulce, también se nos presenta una agrupación de acá, del municipio de Santa Bárbara, Los Alegres del Pueblo. Vamos a estar entonces en torno a la Feria del Dulce. Me pareció también muy propicio, alcalde, haber invitado hoy a la Feria del Dulce, a los Chiquis de la Parranda. Entonces yo creo que eso va a ser...
2: Hoy tocan los Chiquis de la Parranda.
1: Hoy tocan los Chiquis de la Parranda.
2: Excelente.
1: A las 4 de la tarde, y los Alegres del Pueblo también nos van a hacer dos intervenciones, así que la gente venga al parque, que hoy va a estar bien, muy, muy, muy bueno. Y hoy es el día de tamales. Alcalde, invite a sus empleados.
2: ¿Cuándo?
1: A que compren tamal.
2: ¿Cuándo?
1: Hoy.
2: ¿A cómo?
1: Creo que son a 15,000, creo.
2: De una. De hecho, habíamos hablado, nosotros habíamos leído y la idea era...
1: Anoche se manejaron pues muy bien.
2: Pues hablar con los compañeros para que almorcemos tamalcito hoy.
1: Eso, qué rico. Mañana los remates y todo, allá lo vamos a estar esperando. Alcalde, ahora sí entremos en materia con su programa. Cuéntenos cómo ha pasado la administración durante esta semana que pasó y qué es lo que viene.
2: Bueno, Lina, contarles que la semana pasada estuvimos reunidos con el Comité Municipal de Cafeteros, acordando los proyectos con los que vamos a terminar este año, y quedamos claros en que vamos a invertir en un proyecto de fertilización donde vamos a entregar insumos con la ayuda de Dios a cafeteros del municipio para más de 300,000 árboles, y que el próximo año vamos a estar iniciando, Dios mediante, con un proyecto de pancoger para toda la comunidad cafetera. Contarles también que ya esta semana terminamos la apertura de la vía del sector Quebraditas en Damasco, 600 metros de vía aperturada con la comunidad, con la Junta de Acción Comunal, con líderes como la concejala Valentina, el dueño del predio, compañeros de la alcaldía, en fin, aperturamos la vía y se mejoró también. Entonces estamos muy contentos porque es un espacio ya que se asigna para toda la comunidad de Quebraditas en Damasco, un sueño que tenían. Ahorita lo que tenemos que hacer es simplemente llegar a entregarles. Bien, contarles que iniciamos también la placa huella, un tramo de placa huella en el sector de la Loma de Don Santos, donde aporta recurso la comunidad y aporta recurso la alcaldía municipal. Firmamos un convenio, les aportamos un recurso, por aparte les enviamos 8 o 9 viajes de material que también tienen un costo alto, y la comunidad aporta parte del recurso y también mano de obra. La comunidad de la Loma Don Santos es muy bonita. En próximos días vendrá otro proyecto muy importante para ellos, pero lo que les estamos diciendo es que los queremos mucho, que les agradecemos y que contamos en que sigan apoyando esta iniciativa en beneficio de toda la comunidad.
1: Claro que sí, alcalde. Seguimos entonces invitando a las personas que a esta hora están conectados con nosotros, que ya empiezan a repartir mensajes y saludos por acá a través de nuestro WhatsApp, que es la línea única 313-649-6772, donde ustedes pueden hacer sus preguntas, sus sugerencias. También acá recibimos de todo, jaloncitos de oreja. El saludo bien especial para Luz Emilia, que a esta hora también está en sintonía de Cordiales Cero. Ahorita vamos a hablar de los 110 años.
2: Ahorita acá lo hablamos.
1: Tengo. Sí, señor.
2: Muy bien. Lina, una duda que tenía la gente sobre el tema de la carrera Santander, porque falta la aplicación del pavimento de las intersecciones. Entonces me preguntaba ayer un usuario, porque habíamos dicho que se hacía esta semana, pero no contábamos con que la concesión iba a tener restricción en la vía el día de ayer, ¿cierto? Entonces hubo restricción en la vía y los mixers no podían pasar. Entonces quedó programada la aplicación del pavimento para la próxima semana. Con la ayuda de Dios, de aquí al viernes se estaría vaciando entonces lo que es la intersección de las intersecciones de la carrera Santander en la reposición del pavimento que estamos llevando a cabo. Listo. Contarles también, Lina, que con éxito terminó el Festival de Teatro en nuestro municipio. Con gran éxito terminó. El Festival de Teatro tuvo el apoyo, por supuesto, de la Corporación Hermetus, de Pandora, de la Administración Municipal y de otras personas e instituciones que lo hicieron posible. A Elizabeth, a Freddy, a su familia, a todos los artistas, a las personas que acompañaron las obras. Decirles que hoy Santa Bárbara se reconoce también por este festival, que hoy somos cultura, que hoy no somos solo rumba, que hay muchas cosas buenas que están sucediendo en beneficio de todo nuestro municipio.
1: Así es, alcalde, ya tenemos las 8 de la mañana, 30 minutos, seguimos avanzando. Alcalde, fue ayer, el Día Internacional del Café. Usted tiene una noticia muy bonita para contarnos sobre todo este tema del café y también que, mejor dicho, la mirada está puesta en Santa Bárbara, Dios mío bendito, ¿ah?
2: Bueno, usted, no sé si usted vio una nota que salió esta semana en Teleantioquia, donde se hablaba de destinos de Antioquia donde vale la pena tener una experiencia con el café. Y se hablaba de Támesis, se hablaba de Jardín, no recuerdo el otro municipio, pero se hablaba de Santa Bárbara. Y decían en esa nota de Teleantioquia que en redes sociales es el municipio más buscado para tener una experiencia en materia de café. Entonces se decía que hoy en Santa Bárbara usted puede encontrar una finca cafetera, una taza de café, pero también el tema de la gastronomía. Es decir, usted aquí puede encontrar una comida acompañada de un buen café. Eso va a la par con una gran noticia que tenemos de parte de un cafetero de Santa Bárbara. ¿Cómo le parece que Felipe Trujillo, del sector de Las Mercedes, acaba de clasificar como uno de los 14 cafeteros de Antioquia a un concurso de marcas de café o de catación de café en la ciudad de Bogotá? ¿Qué pasa? Se presentaron alrededor de 11 mil cafeteros. Clasificaron 15 cafeteros de Antioquia y ahora van a la ciudad de Bogotá a competir para hacer la mejor taza de café. Esta es una cosa que en otro tiempo podría soñarse increíble, pero te soy sincero, Lina. Hoy lo que entendemos es que es un premio a la constancia, al cultivar el café con amor y con pasión. Póngale cuidado, ¿qué sigue para esos 14 cafeteros de Antioquia que ahora van a Bogotá? Pues van a participar en un concurso donde vienen personas que van a catar el café y son compradores internacionales. Y ojo al dato que le voy a dar. En el último concurso, el ganador vendió la libra de café a $150 la libra. O sea, te estoy hablando más o menos de 500 mil pesos la libra de café. Allá, a esa final de ese concurso, estará llegando Felipe Trujillo de aquí de Santa Bárbara de Las Mercedes. Ayer tuve la oportunidad de hablar con Felipe, de cruzar algunas palabras, y él estaba muy emocionado y nos decía: alcalde, este triunfo también es de ustedes, porque ustedes han intentado capacitarnos, nos han unido. Recordaba, por ejemplo, que nosotros le organizamos un viaje a muchos cafeteros de Santa Bárbara, más de 30, a una finca cafetera experimental en Támesis. Y me decía Felipe, de ahí hacia acá hemos intentado unirnos, montarnos como agremiación, y al menos 14 de nosotros venimos haciendo cosas juntos. Hablábamos también, por ejemplo, de lo que nosotros hacemos en diciembre, que es el festival Festimango, que hablamos del festival cafetero, Festimango cafetero, que hablamos no solo de mango, sino del café. Hacemos el concurso de la mejor taza, en fin, vienen catadores del municipio de otro lado. Entonces Felipe me decía también: alcalde, gracias por el apoyo, y un mensaje final es decirle a los demás cafeteros de Santa Bárbara que no se asusten, que no sientan miedo, que lleguen a los concursos, que lleven su café para que lo prueben, porque así como Felipe lo logró, muchos otros cafeteros de Santa Bárbara también lo pueden lograr. Hombre, ¿qué es lo bueno? Que La composición de la tierra de Santa Bárbara es excepcional para dar unas notas especiales en las diferentes marcas de café. Por un lado tenemos el río Huey, por el otro tenemos el Po Blanco, abajo ya está la parte calientica que limita con Pintada, más los vientos de Santa Bárbara hacen posible que nuestro municipio tenga una composición excepcional para el café. Entonces el mensaje es claro para nuestros cafeteros: no sientan miedo, hagan lo que hizo Felipe Trujillo, participen de los concursos, que hoy o mañana su taza de café, la taza de café de su predio puede estar en Medellín, en Bogotá o en cualquier parte del mundo. A Felipe Trujillo felicitarlo, decirle que le deseamos lo mejor, ojalá que pueda ser ganador, pero de hecho ya lo es, por cultivar con amor y por cultivar con pasión su café. Santa Bárbara entonces tendrá representación a nivel nacional y con visita de compradores internacionales. Bien, contarles, Lina, también. Se me olvidó una cosa, un dato importante. Santa Bárbara, 1480 productores cafeteros. ¿Usted se imagina cuántas familias hay detrás de esos 1480?
1: Tenemos muchas marcas de café.
2: Muchísimo. Imagínense cuántos hay detrás de esos 1480. Bien, casi a punto de iniciar el tema de mejoramiento de los restaurantes escolares de las Mercedes, de Versalles y de Damasco, 240 millones de inversión. Ya estamos en el proceso contractual para poder iniciar. También vamos a iniciar con los diagnósticos del proyecto de vivienda para la mujer rural. O sea, vamos a iniciar con las visitas respectivas porque este proyecto va viento en popa. Contarles que esta semana tuvimos la JUME, Junta Municipal de Educación, y analizamos los avances en la actualización del Plan Educativo Municipal. Con la ayuda de Dios tendremos para noviembre el plan terminado. Contarles también que tuvimos reunión con todos los enlaces de la ruta de atención en el municipio de Santa Bárbara, Lina. Hoy somos uno de los municipios donde las mujeres más están denunciando violencia intrafamiliar. Ojo, la violencia con enfoque de género puede darse en contra de las mujeres o de los hombres. Normalmente los hombres denuncian muy poco, pero las mujeres sí han estado denunciando más. Eso nos puede, usted lo puede tener dos miradas. Una, la de la preocupación que pueda pasar. Y dos, alegrarse porque las mujeres están escuchando nuestro mensaje y ya no son las mujeres subyugadas que aguantaban los maltratos. Recordar también que la violencia intrafamiliar es un delito que no es querellable, que cualquiera lo puede denunciar. Y que usted, antes de levantarle la mano a su pareja o a un familiar, a su mamá, a su padre, esposo, esposa, debe pensar en que es un delito que lo puede llevar inclusive a una pena privativa de la libertad, a la cárcel. Entonces, contarles que tenemos una ruta de atención, que pueden acudir a la Secretaría de Salud del municipio, a los funcionarios de la alcaldía, que pueden acudir a la policía, a la SIJÍN, al hospital. Ya entre nosotros hablamos para no poner la persona de aquí para allá. No, el primero que reciba la noticia debe activar al resto para hacerle acompañamiento a la persona que denuncie, acompañamiento psicológico en materia de seguridad, en materia administrativa. Entonces es bueno que sepan que la administración municipal y todos los entes gubernamentales ponemos a su disposición una serie de personas y de recursos institucionales para que usted pueda acudir a la justicia. Contarle, Lina, también que estuvimos con el doctor Roberto Rabe en la Secretaría de Cultura del departamento. Fuimos a impulsar algunos proyectos que tenemos en materia de cultura. La expectativa es muy buena. Con la ayuda de Dios podremos recibir ayuda de parte de toda de la Secretaría de Cultura del departamento. Tuvimos también un comité de justicia transicional. Tuvimos el comité de justicia transicional, a través del cual, en Lina, le voy a contar ahorita, más adelante, recibimos una felicitación de parte de la Unidad de Víctimas a nivel nacional por nuestro manejo de la estadística y de todo lo que tiene que ver con las víctimas en Santa Bárbara. Ahorita le voy a dar el dato de más o menos en qué puesto quedamos a nivel departamental y en qué puesto quedamos a nivel nacional. Bien, contarles que tuvimos el Consejo Municipal de Políticas Sociales, la Mesa de Infancia y Adolescencia y el Comité de Erradicación del Trabajo Infantil. Hoy en Santa Bárbara están las herramientas dadas para proteger a nuestros niños, niñas y adolescentes. Hoy tenemos un enlace de infancia y adolescencia, una persona que funge como enlace. Hoy tenemos la política pública de infancia y adolescencia. Hoy tenemos la comisaría de familia fortalecida. Hoy tenemos también un instrumento que nos permite tener un comité que protege cualquier tipo de violencia o de explotación de nuestros niños, niñas y adolescentes. La gente a veces ve mucho las obras, no ve lo social, pero esto es muy importante en beneficio de nuestros niños y niñas. Bien, contarles, Lina, teníamos una tarea y era contarles a dónde va a llegar el acta de expansión de alumbrado público. Entonces voy a cumplir esa tarea. Voy a contarles a dónde vamos a llegar con el total de 186 millones de pesos que se van a invertir en expansión.
1: ¿Eso es de las luminarias y todo eso? Sí. Me he estado preguntando.
2: En la Loma de Don Santos. Oiga, a veces es un poste, una luminaria, dos postes, dos luminarias, o tres, o cuatro, o cinco. Es un servicio costoso, así está el contrato, es por 25 años, pero lo más importante es que con los recursos de alumbrado público estamos llegando a donde nunca llegaba. Entonces, en la vereda Loma de Don Santos, la inversión será de 6 millones de pesos. Esto será en la placa polideportiva. En los patios, sector La Subestación, la inversión será de 7.915.000 pesos. En la vereda Los Charcos, fase 1, entrada por el sector de Pandora, 6 millones de pesos. En la vereda La Primavera, cerca a la escuela, la inversión será de 5.700.000. En el Guayabo, parte alta, la inversión será de 6 millones de pesos. En la vereda Cristo Rey, la inversión será de 14 millones de pesos. En el sector Coimbra, 2.133.000. San Silvestre, por la entrada principal, por la vía principal, 18 millones de pesos la inversión. En Chontalito, en el paradero de bus, en el colegio, la inversión será de 8.200.000 pesos. En la vereda La Liboriana, diagonal al paradero de bus, arriba, en la parte alta de La Liboriana, la inversión será de 8.500.000. En la vereda Quiebra de Guamito, la inversión será de 6.600.000. En Palestina, de Palestina viniendo hacia Casablanca, la inversión será de 17 millones de pesos. En La Antena, por la entrada en el Carmelo, para ajustar una partecita que nos quedó faltando ahí, 6 millones de pesos. En Atanasio, parte baja, por donde va de La Bonga hacia La Elvira, la inversión será de 11.293.000. En Las Mercedes, en la intersección de Los Pinos, entrada Morro Plancho y La Arcadia, la inversión será de 18.700.000. En el corregimiento de Versalles, sector El Coliseo, bajando al Coliseo, la inversión será de 13 millones de pesos. En el corregimiento de Damasco, sector El 80, la inversión será de 9.700.000. Y en la vereda La Liboriana, por el camino de la cerrajería, aquí por donde baja la gente de La Liboriana, por la cerrajería, esperar el bus en la madrugada, que es muy oscuro, la inversión será de 18.700.000 pesos. En total, 186 millones. Lina, un dato importante. Como ya se había firmado el acta, digamos que hay una o dos usuarias que nos han estado llamando para el tema de por aquí, por los lados del tubo y demás. Estén tranquilas. vamos a hacer una adición a esta acta para que podamos incluirlas. Y tenemos más de 70 solicitudes, tranquilos. Nos siguen quedando algunos recursos de alumbrado público y vamos a llegar con la ayuda de Dios, en lo que queda de este gobierno, a todos esos rincones que nos han hecho estas solicitudes. Era entonces una de las tareas que teníamos, Lina, les estamos cumpliendo de a dónde vamos a llegar con los recursos del alumbrado público.
1: Alcalde, acá precisamente una de las personas que nos ha estado preguntando insistentemente con este tema de alumbrado, que a buena hora también llegan pues como a incluirlos, nos preguntan más o menos con quién tienen que hablar, a dónde tienen que dirigirse, o más o menos cuándo les estarían dando como respuesta, de decir, vea, ya está esta luminaria acá.
2: O sea, ejemplo, las que anunciamos. En el tubo. Las que anunciamos. Ah, no. Entonces, ¿cómo funciona? Repito, porque entonces mucha gente se va a animar.
1: Vamos a repetir la información.
2: Al escuchar esto, mucha gente se va a animar. Y entonces, ¿nosotros cómo hacemos? Cuando usted tiene una necesidad de alumbrado público, usted formula la necesidad ante la administración municipal, Secretaría de Planeación, la alcaldía, o va directamente a la oficina de alumbrado público, que queda ubicada aquí por la calle La Azulita, por la misma acera de la cárcel, más abajo. A usted se le recepciona la solicitud y nosotros lo incluimos en una cosa que se llama el plan anual de expansión, ¿cierto? Entonces uno empieza a mirar, a ver, ¿a qué vereda no ha llegado? Aquí necesitan 5, aquí 3, aquí 2. Y empezamos a seleccionar a dónde van a llegar esos recursos. Cuando tenemos un paquete de 10, 12 o cuando tenemos buena platica, pues llegamos a X sectores, 10, 12, 13 sectores, unos con una inversión más alta, otros con una inversión más baja. Hay muchas veces en que la gente dice, hombre, por lo menos donde me deja el carro, iluminen ahí. Hay otras veces en las que hay que invertir más. ¿Por qué? Porque es un caserío, porque es un paradero del bus, o porque es un lugar donde se han presentado hechos de inseguridad. Así funciona. ¿Con qué se cubren estas expansiones en materia de alumbrado público? Con los excedentes que queda del impuesto. Entonces voy a darles una explicación adicional. Todos pagamos el impuesto de alumbrado. De lo que nosotros pagamos, pues le cancelamos a EPM el servicio, le pagamos a la empresa la administración y lo que nos queda se llama excedentes. Esos excedentes que antes yo no sé en qué los utilizaban, pues nosotros los estamos utilizando en luminarias para llegar a los diferentes territorios rurales y urbanos de nuestro municipio. Entonces, si usted no salió en esta acta de expansión, tranquilos, que seguirán llegando actas de expansión para poder llegar con las luminarias a los diferentes sectores del municipio. ¿Listo, Lina? Muy bien.
1: Listo, señor.
2: Recordarles, ojo, recordarles que muchas personas se han acercado en estos días a preguntar si tenemos descuento en los impuestos. En este instante no hay descuento. ¿Se acuerda, Lina, que era por allá como hasta junio?
1: Sí,
2: en
1: señor.
2: Este momento no hay descuento. Posiblemente el año entrante tengamos descuentos por allá en febrero o marzo. Pero, hombre, no se deje pasar de vigencia. Discúlpenme que les hable, ustedes saben que yo hablo en antioqueño. Esos intereses se los tragan, se los comen vivos. Los intereses son muy altos. No dejen pasar de vigencia. No dejen pasar al año entrante. Haga un esfuercito, páguenos ese impuesto ahorita. Hombre, usted vendió el cafecito, ayúdenos, le llegó un recurso extra, ayúdenos, páguenos el impuesto. Porque, Lina, recuerden que iba en serio y el tema de los embargos ya inició. Ya hay gente a la que se le embargó las cuentas. Iniciamos por los que más deben. Le voy a dar un dato: gente con 150 millones de pesos en deuda, 120, 80, 50, 30 millones de pesos. Arrancamos con ellos, pero tenemos que seguir con los demás porque la ley nos obliga, porque tuvimos recientemente una visita de la Contraloría que nos decía, ¿qué hubo pues? Hágale, cobre. Entonces este es un mensaje para la gente, además que es un tema de responsabilidad y además porque con los impuestos que ustedes nos pagan es que llevamos adelante las obras. Bueno, antes de contarles lo que viene, contarles también qué hay en materia de salud, renta ciudadana. Atención beneficiarios de renta ciudadana y devolución del IVA de Santa Bárbara. Prosperidad Social hace un llamado urgente a las 39 beneficiarias que aún no han reclamado su cuarta transferencia. Tienen plazo hasta el 6 de octubre para acercarse a la red aliada Gana Servicios y cobrar el apoyo que les corresponde. Se les recomienda reclamar la transferencia a tiempo. Si conoces a alguien que aún no lo ha hecho, por favor, infórmale. También las beneficiarias nuevas recuerden llevar copia de la cédula al 150% a la oficina de la Secretaría

0: quede pelada anoche.
1: Ponga en las pilas. En materia de seguridad alimentaria, por parte del Enlace de Seguridad Alimentaria y el equipo PIC de la ESI Hospital Santa María, se están llevando a cabo jornadas de vacunación y desparasitación dirigidas a los estudiantes de las instituciones educativas y escuelas rurales del municipio, con el propósito de fortalecer las acciones de promoción de la salud y prevención de enfermedades, así como contribuir al bienestar y las condiciones de salud de la población escolar. En materia de adulto mayor, hasta el momento no hay confirmación oficial de las fechas de pago del ciclo 8. No tenemos fechas todavía. Por favor, no se dejen engañar por rumores ni por mensajes que circulan en redes sociales. En cuanto a Prosperidad Social confirme las fechas, estaremos informando a través de este programa y de esta querida emisora. Aquellas personas que solicitaron poder especial por primera vez para el ciclo 8, les informamos que no será posible hacer entrega de dicho poder autorizado. Esto se debe a que desde Prosperidad Social no fue recibida una nueva base de datos. La última base de datos recibida fue la del ciclo 6 y es con esa misma base con la que se continúa trabajando para el ciclo 8. Por lo tanto, los poderes autorizados son únicamente aquellos que fueron recibidos desde el ciclo 6. Les informamos que se han estado realizando visitas en los sectores rurales y se continuará haciendo con la finalidad de brindar atención y orientación relacionada con el programa de Colombia Mayor. Y se ha informado también de las rutas de atención según el caso. A la fecha, continúan suspendidas las inscripciones y el proceso de focalización para nuevos beneficiarios del programa Colombia Mayor. Les pedimos estar atentos a cualquier novedad oficial que se publique al respecto. También queremos destacar las visitas al CEPESAN, o sea, lo que nosotros conocemos como el asilo, realizadas por el Enlace de Adulto Mayor y las actividades y talleres temáticos que se han brindado. Adicionalmente, se ha brindado atención en el cuidado personal con corte de cabello y manicure para el bienestar de nuestros adultos mayores. Contarles también desde el área de deportes. Desde la Coordinación de Deportes se informa a la comunidad que, con la actividad de cierre realizada en la institución educativa El Guayao, culminó con éxito la Semana de Hábitos de Vida Saludables. Durante esta jornada se desarrollaron actividades musicalizadas, carrusel recreativo dirigido por los monitores deportivos y diferentes dinámicas que lograron promover la recreación y la importancia de mantener hábitos de vida saludable a través del movimiento. Agradecemos especialmente la gran acogida que tuvo esta iniciativa, no solo por parte de la comunidad educativa del Guayao, sino también de los habitantes del sector que participaron y disfrutaron de las actividades programadas. Por otra parte, durante la presente semana se lleva a cabo el Zonal Sub-21 del 28 de septiembre al 3 de octubre en el municipio de Támesis, donde Santa Bárbara se encuentra representada en las disciplinas de fútbol sala y fútbol de salón femenino, dejando en alto el nombre de nuestro municipio. Asimismo, ya se dio inicio al torneo metropolitano de fútbol de salón. Este es un parche muy agradable que comenzó el viernes en horas de la noche en el Coliseo, realizado por la administración municipal a través de la Coordinación de Deportes. Continúa también el torneo de futsal sub-18 en homenaje a Tomasito Peto, que tendrá su tercera fecha este domingo a partir de las 2 de la tarde en el Coliseo Municipal. De igual manera, avanza el torneo metropolitano de fútbol en la cancha de Atanasio. La programación continúa este sábado desde las 4 de la tarde y el domingo desde las 2 de la tarde. Usted está desparchado hoy, vaya de Patanasio. Mañana tiene fútbol de salón en el Coliseo a las 2 de la tarde. ¿No quiere fútbol de salón en el Coliseo? Vaya después para fútbol en Atanasio, también a las 2 de la tarde. La Coordinación de Deportes continúa trabajando con todo su equipo para generar espacios de encuentro, recreación y sana convivencia con espacios deportivos activos y llenos de nuestros niños, jóvenes, adultos y adultos mayores, fortaleciendo el deporte y la participación comunitaria en Santa Bárbara. Ojo a este dato. Se recibieron los resultados de la certificación del municipio en materia de cumplimiento

0: de la política pública de víctimas, donde el resultado para nuestro municipio, Lina y oyentes, fue catalogado como ejemplar. O sea, nos dieron la categoría más alta que tenemos en temas de política pública de víctimas. Esta certificación la otorga la Unidad para las Víctimas y el Ministerio del Interior. ¿Por qué es importante resaltar esta calificación? Porque entre los 1.102 municipios de Colombia, estamos entre los mejores 273. Y a nivel departamental, entre los 125, estamos en los mejores 42. Veníamos de años por allá como 2021, 2022, donde Santa Bárbara estuvo en calificación deficiente. Toda nuestra administración ha estado en calificación ejemplar. Entonces nos decía una de las representantes de la Unidad para las Víctimas que era satisfactorio ver a un municipio, una administración, trabajando de la mano de las víctimas y defendiendo sus derechos. Para nosotros es una gran satisfacción haber recibido la calificación de ejemplar. Y desde ya los vamos a invitar, porque nos vamos a reunir por allá en diciembre, la primera semana, con todas las víctimas, para llevar a cabo una jornada muy especial que les estaremos dando a conocer en próximos programas. Bien, de parte de la Secretaría de Planeación, seguimos trabajando en los temas de placahuella, en los temas de algunas casetas comunales que se vienen adelantando. Desde la UMATA, en temas de bienestar animal, ya reactivamos la Junta Defensora de Animales del municipio. Ya hace 4 meses logramos actualizar el decreto que la conforma. Y luego de varias reuniones con la comunidad y la administración municipal, desde la coordinación de la UMATA se logró reactivarla. Recordemos que la Junta Defensora de Animales es una instancia oficial de participación ciudadana y carácter consultivo que se crea en los municipios para velar por la protección, el bienestar y la prevención del maltrato animal. Dentro de las actividades más importantes están la promoción, la educación, la prevención, la consulta, la denuncia, la vigilancia y el seguimiento. También en temas de bienestar animal, desde la UMATA y con la Gobernación de Antioquia, ayer viernes se realizó un importante taller para la comunidad y la administración municipal sobre la normatividad en tenencia responsable de mascotas. Esto es importante, ya que los casos de maltrato y abandono en nuestro municipio continúan. También en materia ambiental, desde la UMATA y Concor Antioquia, llevamos a cabo el taller de aforo volumétrico de caudales para los acueductos veredales. Esta actividad es de gran importancia porque permite a los acueductos veredales monitorear el caudal del agua, especialmente en esta temporada del fenómeno del Niño. Desde el Comité Municipal de Gestión del Riesgo, queremos informarles que se presentó afectación a 4 viviendas por el vendaval presentado el día 29 de septiembre de 2026. Oiga, ¿quién lo creyera? El otro vendaval de esta semana nos dejó 4 viviendas afectadas. ¡Qué cosa tan brava! Bueno, ya los visitamos, estamos tratando de conseguir las ayudas. De hecho, ya llegaron algunas ayudas.
1: Alcalde, yo hago acá una intervención también porque es bueno que tengamos conocimiento y yo no sé usted qué pensará de lo que voy a decir. Va a decir, ay, está, no, mentira, no. él sí, si de pronto no le parece, también me va a decir, pero alcalde, ¿sabe qué? Por ejemplo, creería yo, dentro de mi ignorancia, cuando llegan ese tema de vendavales, cuando llegan ese tema que de terremotos, cuando llegan esos temas que deslizamientos, ustedes como administración no tienen previsto eso, creería yo, claro. Porque es que eso es inesperado. Entonces, ¿de dónde sacan, de dónde cogen, cómo hacen con ese tema?
0: Ojo, la realidad.
1: Pues como cuando uno en la casa, perdón, alcalde, dice, jue madre, digamos, a Lina se le demoró el pago, ¿cierto? Pero tengo que pagar el agua, pero resulta que tengo allí el cuido para las gallinas. ¿Qué hago primero?
0: Eso nos sucede a nosotros.
1: Sí.
0: En ocasiones buscamos la ayuda del gobierno departamental, que te digo, por fortuna, siempre nos ha tendido una mano. Y la verdad es que hay que sacar de un bolsillo para meter al otro. Hay algunas cosas que hay que retrasarlas o algunos pagos para poder atender los temas de gestión del riesgo. ¿Por qué? Porque no dan espera, definitivamente. Es algo que no se tiene previsto. ¿Por qué nosotros nos llamamos Santa Bárbara, Lina? Pues porque estamos en una tierra donde confluyen los vientos y las tormentas. Y los vendavales lo que hacen es generalmente levantar los techos o en ocasiones tumbar las paredes. Entonces, cuando no tenemos, tenemos que echar mano de lo que tengamos, así se nos retrasen otras cosas. Queríamos contarles también que se realizaron 10 visitas técnicas a familias que reportaron afectaciones graves en su vivienda con motivo de los eventos sucedidos en días recientes. También se subsanaron las inconsistencias identificadas en la información de las familias registradas en el Registro Único de Damnificados afectadas por el sismo ocurrido el 10 de agosto de 2026. También se llevaron a cabo visitas técnicas conjuntas con funcionarios de la Unidad Nacional de Gestión del Riesgo para verificar las condiciones y afectaciones de las viviendas reportadas a consecuencia del sismo ocurrido el 10 de agosto. Entonces, no estamos quietos. Hemos actualizado los diagnósticos. Bueno, Lina y oyentes, y una buena. Ya nos llegaron algunas ayudas, por ejemplo, los paquetes alimentarios, y los vamos a llamar esta semana para entregarlos. A quienes están pendientes de los materiales, tranquilos, también los estamos gestionando. Mucha gente nos ha enviado boticos que no ha podido arreglar. Denos unos días que ya viene el segundo paquete. Ya nos llegaron las ayudas alimentarias y en próximos días nos llegarán las ayudas como tejas y demás. Lina, vamos a contar lo que viene. Vamos a contar lo que viene en materia de gestión administrativa y de programación. ¿Qué tal, Lina, si leemos la programación que tenemos para el tema de las Mercedes? Los 110 años. Póngale cuidado. Gran celebración. 110 años de la Escuela Las Mercedes. 1916-2026. En la vereda Las Mercedes, Santa Bárbara, Antioquia. Oiga, el que no conozca Las Mercedes, pues que aproveche estos 110 años y arranque para allá. Porque es una vereda hermosa, con gente muy valiosa, de tierras cafeteras, donde vale la pena ir. ¿Cuándo es la celebración? El 10 de octubre de 2026, la próxima semana. ¿Cuál es la programación? Póngale cuidado. A las 11 a.m. Eucaristía, celebración religiosa. A las 12 del día, almuerzo comunitario. Compartiremos el tradicional sancocho. A las 2 de la tarde, el acto de conmemoración de los 110 años y reconocimientos. Aquí van a tener actos culturales, trovas, danzas, fonomímica. Ya me imagino a Luz Emilia ya organizando el traje. Ay, ay, ay, ¿con qué nos irá a salir esta vez?
1: Ahí nos está escuchando.
0: Dios mío bendito, ¿con qué nos irá a salir? ¿Con qué fonomímica? A las 6 de la tarde, el festival bailable. Al son de las carrascas. Lina, esto suena bueno, vos. Mira, es que a las 6 de la tarde, festival bailable.
1: Festival de carrascas, vamos.
0: Al son de las carrascas, parranda campesina al ritmo de la tradición. ¿Y usted qué toca, Lina?
1: Oiga, mi amor.
0: ¿Qué instrumento toca usted?
1: Yo toco bajo.
0: Sí, usted toca bajo.
1: Yo soy buena para la percusión.
0: Muy
1: bien. Ve a ver si nos vamos a agarrar allá el próximo.
0: Ahí me parece una vez verte tocando el órgano, ¿no?
1: No, ese no me gusta tanto, no me fue tan bien.
0: El piano, el órgano, ¿no?
1: No, me incliné por la carrasca.
0: Y también se tendrá a las 10 p.m., ojo pues, a las 10 p.m., ¿sabe qué hay allá? Hora loca y piñata, alegría bailable y sorpresas para todos. ¿Qué le irán a meter a esa piñata a vos? ¿Vos te imaginas?
1: No, esperemos a ver, que no huele la imaginación.
0: La piñata, ¿qué le irán a meter a la piñata? Bueno, lugar, Escuela Las Mercedes, todos invitados. Nota, tendremos venta de licores y comestibles. Desde aquí, un abrazo para Luz Emilia, para todos los integrantes de la comunidad de Las Mercedes. Esta es una comunidad muy hecha para adelante, o sea, que trabaja de la mano con la administración, pero que también solitos se unen y salen adelante con sus proyectos. Pues yo le digo una cosa, Lina, tiene que pasar algo muy raro, porque yo ya estoy programado y voy con un cocao. Luz Emilia,
1: dicho,
0: que le eche más agua a la sopa.
1: Con el cocao de anoche, bienvenido sea.
0: Que le eche más agua a la sopa, porque nosotros
1: vamos con la ayuda de Dios.
0: Con una gallada tremenda vamos para allá. Listo.
1: Bien. Oiga, alcalde, qué bonito. Usted que siempre ha sido líder comunitario, que ha sido líder deportista también, desde mejor dicho, desde que usted, me perdona, estaba empeluzando.
0: Sí, eso es verdad.
1: usted es líder y metido en las comunidades y aquí y allá, representante también de comerciantes cuando tuvo su bar. Ay, sí que pasamos bueno en ese bar.
0: Cierto.
1: Bueno, esas son otras historias. Y llegar una junta de acción comunal, lo decíamos esta semana porque Luz Emilia estuvo acá invitada, a 110 años, a mucha berraquera, ¿no?
0: Total.
1: ¿Usted cree que a qué se debe esa permanencia?
0: Bueno, yo creo que aquí hay una historia que han forjado diferentes líderes de ese sector. Te decía ahorita, es una tierra cafetera, productiva, que entre otras cosas funge como epicentro de otras veredas del sector, que lo que han hecho a través del tiempo es jalonar la economía local y a través de sus juntas y, como decimos, a través de las empanadas de iglesia, construir vías, escuelas, acueductos y demás. En el sector de las Mercedes hay patriarcas y hay mujeres muy valiosas que han forjado el desarrollo de esta comunidad. Algunos, por fortuna, todavía están vivos, pero detrás de ellos han venido otras personas aberracadas, líderes adultos y jóvenes y niños que uno ve participando de todas las actividades. Entonces, de verdad, que la Junta de Acción Comunal de las Mercedes es un ejemplo para muchas otras de nuestro municipio, de Antioquia y de Colombia. Un abrazo para todos ustedes. Ojo, Lina, a la nota que viene. Ojo a la nota que viene. ¿Cómo les parece que en el empalme que tuvimos con el gobierno nacional se nos pidió, o mejor, los alcaldes de Antioquia le dijimos al gobierno nacional: venga, y los proyectos que nosotros traíamos, ¿qué? Los que teníamos radicados, los que teníamos por radicar, los que teníamos empezados. Entonces nos dijeron: hombre, hagan una lista. ¿Cuáles son los proyectos más importantes para ustedes y las necesidades? Pues, Lina y oyente, nosotros presentamos al menos 7-8 proyectos. Y esta semana recibimos una llamada diciéndonos que de Antioquia habían sido priorizados 30 municipios. ¿Cuál es la buena noticia? Que en esos 30 municipios quedó Santa Bárbara. ¿Y por qué quedó Santa Bárbara? Porque gracias a Dios habíamos invertido en estudios y diseños de diferentes proyectos. ¿Sí ve? Entonces mucha gente muchas veces dice:
1: hay que hacer la tarea, no nos podemos quedar dormidos en los laureles.
0: Claro, entonces muchas veces gente dice: estudios y diseños, otra vez, que ya radicó, que sí, estudios y diseños. Te le cuento por encima. Teníamos estudios y diseños de una vía, teníamos de un tema del hospital, en fin, diferentes cosas. ¿Sabe qué proyecto nos eligieron?
1: Cuente a ver.
0: El de la casa de la familia de Versalles.
1: Excelente.
0: Aleluya,
1: muy
0: gloria
1: bien.
0: A Dios.
1: Muy bien.
0: Este proyecto.
1: O sea, lo que quiere decir que hay que tener algo adelantadito,
0: claro,
1: para que cuando lleguen los nuevos gobiernos,
0: claro,
1: independientemente del color político que sea, vamos es con esto.
0: Ojo, entonces, porque a mí no me gusta decir las cosas hasta que no las tengo listas, pero sí quiero generar la expectativa. Este proyecto de la Casa de la Familia de Versalles nos vale más o menos 3.200 millones. ¿Con cuánto se nos comprometió el gobierno nacional siempre y cuando todo salga bien? Con 2.040 millones. Nos quedarían faltando algo así como 1.160, pero eso no nos asusta. Nosotros lo vamos a conseguir. Así como conseguimos los 7.300 millones de la PETAR, así mismo vamos a conseguir lo que nos falta para la Casa de la Familia. Esa es la buena noticia. ¿Ahora qué viene? Terminar de radicar el proyecto, hacer unas mesas técnicas, mejorar lo que nos pidan. Dios quiera que el proyecto salga adelante. Si el gobierno nacional se sostiene en lo que nos dijo ayer, la Casa de la Familia será una realidad en Versalles, 2040 que aportaría el gobierno nacional y nosotros conseguiríamos el resto. Eso nos tiene muy, muy contentos, Lina, porque ahí funcionarían las oficinas administrativas, ahí funcionaría el gimnasio, ahí recuperaríamos el centro de salud de Versalles. Sería un tema excepcional para nosotros. Miren la importancia de trabajar en estudios y diseños, de erradicar los proyectos y de confiar en que en un futuro cercano esos proyectos van a tener financiación. En lo que viene, Lina, tenemos que leer también la programación de San Isidro. Ojo pues, mija, vamos a leer.
1: Pasa, pues, ¿qué pasa? Pues vea, si estoy en la jugada. A ver. ¿Nos acostamos a qué hora? Ya dijimos que como entre las 2, 2:30.
0: Y sí, listo.
1: Acá estamos hoy dando carreta y vamos a seguir.
0: ¿Hoy qué tenemos? La sí, feria del dulce y venta de tamales.
1: Ay, alcalde, natillita de maíz así. Ay.
0: ¿Hay natilla de maíz?
1: Ay, sí.
0: Ay, esa sí me mata,
1: ya
0: mi voz.
1: Ya de acá vamos para allá.
0: Esa sí me mata. Listo, vamos para allá ahorita. Y mañana la venta de desayunos, almuerzos, tamales y tablado con remates. Usted vea, póngale cuidado como es de barato. Mañana, desayuno, picada a 13.000, morcilla a 13.000 y tamal a 15.000. Los almuerzos, sudado a 17.000, sancocho a 17, mondongo a 18, bandeja paisa a 20.000, fiambre a 20.000 y arroz con pollo a 13.000. Yo a vos ya te vi como con cara de tamal. Ya te vi.
1: Pues cara de tamal he tenido todo el día. Estoy es que hoy me como uno allá, vea. Alcalde, la tradición, los sábados, desayunamos acá en la emisora tamal o nos vamos para el parque a comernos eso.
0: Oiga, usted sabe que si usted viene del campo, entre a misa y no se vaya para otro restaurante, para otro lugar raro. Quédese ahí comprando, consuma lo que se va a vender en el altar de San Isidro para que podamos recoger para arreglar el atrio. Listo. Entonces, esa es la programación que se tiene en el altar.
1: Y mañana vamos a tener, venga, alcalde, y mañana, hoy vamos a tener, vuelvo y le repito, talento local. Sí, vamos a tener tarima, vamos a tener grupo parrandero, vamos a tener a los chiquis de la parranda. O sea que hoy, hasta que la gente nos permita estar ahí, vamos a estar con musiquita bien chévere. Bueno, y mañana, alcalde, vamos a tener artistas locales también, grupos parranderos del kinder, de la primavera. Vamos a tener, ¿usted le gustó el artista que estuvo anoche?
0: Súper bacano. Super.
1: ¿Cómo le
0: bacán,
1: pareció?
0: Muy bueno.
1: Oiga, qué vozarrón, ese man cantaba y a mí como que se me subían, pues.
0: Y vuelven próximos días.
1: Bueno,
0: vuelven.
1: Qué rico.
0: Oiga, y, Lina,
1: venga, mañana vamos a tener un artista de Medellín de,
0: ¿sí?,
1: el mismo talante de Leito.
0: Ah,
1: para que no
0: bien
1: la pierda.
0: Oiga, Lina, me acaba de escribir un amigo, como
1: señor,
0: que llegó un poco tarde y me pregunta que cuál concurso fue en el que clasificó Felipe Trujillo.
1: Sí.
0: Ese concurso se llama Colombia Tierra de Diversidad 2026. Y le recordamos que fueron 14 productores de Antioquia, entre los cuales está un productor nuestro de Las Mercedes, Felipe Trujillo. ¿Listo?
1: Es que somos una tierra diversa, somos una tierra multicolor, definitivamente. Alcalde,
0: dime.
1: Dice por acá, quiero agradecer al alcalde por el recibimiento en días anteriores en la reunión que tuvimos para hablar de la vía con las comunidades de Pavas y el Alto de los Gómez. El día de hoy se hará reunión con la comunidad, los beneficiarios de la vía, ya que por el clima no se pudo hacer la semana pasada. También nos envían por acá una invitación. Ay, alcalde,
0: ¿para dónde vamos?
1: Y que se prepare para el descubrimiento, porque Mauricio es que lo van a disfrazar de no sé qué. Vea, están todos invitados a celebrar amor y amistad en el descubrimiento de Amigo Secreto y Simulacro de Sembrino en la caseta el 10 de octubre a partir de las 6 de la tarde. Esto será, me imagino, que en Pavas. Esto nos lo envía por acá.
0: Que me toca volarme para un lado y otro. Me toca
1: a que se espere para el descubrimiento.
0: Debo partirme en dos, como dice la canción.
1: Dios mío bendito. Y por acá también le envían un saludo muy especial, muy juiciosita siempre, nuestra líder del Alto de los Gómez, con la programación deportiva. ¿Usted la tiene aquí o la leo?
0: Léala.
1: Bueno, tenemos programación deportiva hoy sábado 3 de octubre en la vereda Alto de los Gómez, 3:50 de la tarde, Alto de los Gómez versus Ajax. Ya el alcalde me
0: Ajax
1: enseñó. A las 4:40 de la tarde, Liverpool
0: eso
1: versus La Palma. A las 5:30 p.m. Yarumalito 2 versus los Newpies. A las 6:20 p.m. Futsal versus Liverpool. A las 7:10 de la noche, Yarumalito 2 versus Alto de los Gómez. Y a las 8 de la noche, Yarumalito 1 versus los Newpies.
0: Bueno, para Leida y para Lina, un abrazo. Dos mujeres aberracadas, echadas para adelante y con con quienes estamos trabajando de la mano, con ellas y con las comunidades. En próximos días ya tenemos una fechita pues por ahí establecida, vamos a intervenir la vía. Vamos es con toda comunidad, líderes y administración municipal trabajando de la mano.
1: Alcalde, vea, mucha gente dice, ay, que es que Mario le gusta mucho que la rumba, que la fiesta, que aquello, que lo otro. Pero vea, ¿sabe qué? El alcalde se maneja lo más de bien, no es por nada de eso. Él no se pasa de tragos, él no se ve haciendo escándalos, él no se ve ostentando como muchos de, digamos, entre comillas, del puesto o el cargo que tiene. Él ayuda, canta el bingo, recoge sillas, eso, compra empanadas, sirve de mesero. ¿Y sabe qué es lo que quiero decir yo con esto, alcalde? Que independientemente de lo que se diga, estas actividades que usted también fortalece con su grupo de los muchachos, que siempre lo siguen a usted pa donde sea, fortalecen, no saben cómo fortalecen la economía de estas veredas y de estas comunidades.
0: Por supuesto, porque detrás de lo que usted consuma, una cervecita, una aguardientica, una gaseosita, lo que queda es una ganancia generalmente para una obra social. A nosotros nos gusta salir a vereda a compartir con nuestras comunidades. Voy a terminar, Lina, con una nota amable y que la comunidad esperó. Recuerda que nos preguntaron mucho aquí en el programa por los uniformes del adulto mayor.
1: Cuente a ver.
0: Pues Lina, ya llegaron los uniformes del adulto mayor.
1: Ah, bueno, creo que voy a ser parte de la contada de eso también.
0: Póngale cuidado, ¿cuántos vamos a entregar? Algo así como 1200 uniformes.
1: Bastante.
0: 1200. Sudadera, camiseta y por primera vez con chaqueta. Hemos decidido, Lina, que vamos a hacer encuentros sectoriales para entregarlos.
1: ¿Cómo es el tema?
0: Entonces, por ejemplo, si se me escapa alguno, me disculpan. Vamos a ver cómo estamos.
1: Es un ejemplo.
0: Datos. Por ejemplo, en Las Mercedes. Entonces, allá nos reuniríamos con los grupos de Poblanco, La Arcadia, Las Mercedes. Mercedes, parte baja, y parte alta. Pitayó y el Guayao. Iríamos, por ejemplo, a Cordoncillo. Y allá nos reuniríamos con los grupos de Damasco, Cordoncillo, Guamal, La Quiebra, La Judea, Loma de Don Santos. En Versalles, por ejemplo, reuniríamos...
1: La Esperanza también, ¿no?
0: También, sí. En Versalles reuniríamos a Versalles, Liboriana, Yarumalito, Quiebra del Barro, Parte Alta y Baja, El Vergel, El Guayabo, San Isidro, Alto de los Gómez, Pavas y Buenavista. En San Isidro, Parte Baja, nos reuniríamos con Paso de la Palma, Guacatal y la vereda anfitriona San Isidro, Parte Baja. Y en el sector urbano, los demás, los que nos quedan faltando, Atanasio, el grupo, por ejemplo, de Doña Blanca, el grupo de la iglesia del Pastor John Jairo, los de Corozal, el grupo de Jaime, de Miriam Correa, de Doña Marina Seferino, estaríamos con el grupo de Canitas al Aire, la Úrsula, los Charcos, Chontalito, estaría San José, el de Doña Livia, Palo Coposo, Loma Larga, Hospital, en fin, se me puede escapar alguno. Lo que les quiero decir es que vamos a hacer encuentros sectoriales. Allá van los que hemos mencionado. La idea es que tengamos un compartir, posiblemente la Eucaristía si logramos organizarla, una serenata, jugamos bingo, nos pegamos un bailote un ratico y entregamos los uniformes al adulto mayor. Todo esto para decirles que fue un proyecto que todos soñamos, que todos esperamos y que fue un compromiso nuestro de esta administración municipal. Entonces lo que queremos es decirles que vamos a iniciar, no sé si alcancemos a iniciar esta semana, finalizando jueves, viernes, o si no arrancaríamos la semana siguiente.
1: Es que, alcalde, déjeme intervenir también, mientras usted lee por ahí un mensajito, es que esto es un trabajo, a veces la gente dice, ay, es que hace cuánto, ay, es que mire que ve. Ay, es que les van a salir con la fiesta del adulto mayor, con esos uniformes que desde cuando los están dando. Pero, alcalde, es que vuelvo y les digo, no es venir a inflar y hacer botellas. Si no se pagan impuestos, si hay gente atrasada, si no hay recursos, si X o Y, yo no sé, sea el gobierno nacional, departamental o lo que sea, no quiso dar, digamos, dinero para ese proyecto, usted se quedó solo con eso, que las vías, no sé qué, que el señor que contrataron o la señora que contrataron para hacer los uniformes, no sé, tuvo un percance, ir a las veredas. Vea, alcalde, es que donde usted sabe todo el trabajo que tuvieron los muchachos de adulto mayor y también algunos de los funcionarios que nos estuvieron ayudando con eso,
0: y la
1: primera dama, por supuesto, midiéndoles, poniéndole la sudaderita, que les quedara bien la chaqueta, venga mijo, yo lo cuadro a ver si es que le va a quedar la camiseta. Para mil y cuántos.
0: 1200
1: y estuvieron en el territorio, las lideresas, los líderes, esto, aquello, lo otro. Muchachos, no es tan fácil. Por eso ya estamos listos, ya vamos listos a contar, ¿cierto?
0: Y con la ayuda de Dios,
1: a contar y a entregar.
0: Y con la ayuda de Dios sobre medidas, que no todos los casos son iguales. Por ejemplo, en el tuyo y el mío gastan más telita que porque
1: sobre todo
0: que
1: en
0: porque
1: el mío,
0: muy nalgones,
1: que porque tengo
0: que porque no, muy
1: sobre
0: nalgones.
1: Todo usted por nalgón. Oiga, y también un agradecimiento para Daisy, la Secretaría de Salud, que también se ha puesto pues como la camiseta con eso.
0: Listo. Entonces, la buena noticia es que arrancamos ya con la entrega sectorial, ya es un hecho, una realidad, y de paso aprovechamos para reunirnos. Hay una última consulta sobre una persona que nos habla de un tema sobre una especie de clasificación de los municipios según el impuesto predial. Vamos a, como no es muy, muy clara, vamos a preguntarle extra micrófonos y tratamos de darle la respuesta la próxima semana. Listo, Lina, porque la idea es poderles contar. Quería terminar con una cosa, Lina. A los comerciantes y a la comunidad pedirles unas últimas semanitas de paciencia por el tema de la Santander. Ya esperamos lo más, esperemos lo menos. Listo. Esta semana no pudieron llegar los mixers, pero la próxima semana con seguridad, con la ayuda de Dios, van a llegar. Ténganos un poquito de paciencia, que ya vamos a terminar la salita de la casa, la Santander, que es la nuestra carrera principal. Las intersecciones se van a intervenir al mismo tiempo. Sé que hay dificultades en la movilidad, pero ayúdenos, ténganos paciencia para que en dos semanitas ya estemos entregando el proyecto. Miren que muchos decían que no, que nos iba a coger Navidad con las calles rotas. Miren que no, lo estamos terminando bien. Gracias, amigos comerciantes, por la paciencia. No crean en rumores, vamos a intervenir todas las intersecciones al tiempo, las cerramos 15 días más y aperturamos toda la vía de Santa Bárbara, y eso nos va a dar casi que parejito también con estar terminando el muro del hospital. Recuerden que teníamos las calles destruidas, dañadas, y ahorita las vamos a tener organizaditas y bonitas, no solo las calles, sino también los andenes. Lina, con esta nota amable nos despedimos. Decirles a la comunidad que nosotros seguimos trabajando sábados, domingos, festivos, día y noche, para que ustedes puedan volver a creer. No peleen con el vecino, no peleen con el amigo, no peleen con el familiar. Estar contento, sonreír es gratis, y este puede ser nuestro último día. Abracen y quieran mucho a los suyos. Dios los bendiga. Seguimos trabajando para que ustedes puedan volver a creer.
1: Bueno, alcalde, nos vamos entonces por acá. Les enviamos el saludito bien especial. Los seguimos invitando a todos ustedes a que hagan parte entonces también de esa programación de los 101.1 FM Cordial Estéreo. Inolvidables, porque ya enseguidita nos vamos para el parque, a la Feria del Dulce. Ya está el tamal caliente.
0: Sí, señora.

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1: 9 de la mañana, 32 minutos. Continuamos con estas canciones inolvidables de ayer, hoy y siempre. Recuerden que los acompaño hasta las 10 de la mañana. Llega a ti, Joe Dassini.

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1: Sí.

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0: Hoy vamos a rezar juntos el Ángelus completo, recordando el momento más grande de la historia, cuando Dios se hizo hombre. Detente un momento, respira profundo y recemos juntos en el nombre del Padre y del Hijo y del Espíritu Santo. Amén. El ángel del Señor anunció a María y concibió por obra y gracia del Espíritu Santo. Dios te salve, María. Llena eres de gracia. El Señor es contigo. Bendita tú eres entre todas las mujeres. Y bendito es el fruto de tu vientre, Jesús. Santa María, Madre de Dios, ruega por nosotros, pecadores, ahora y en la hora de nuestra muerte. Amén. He aquí la esclava del Señor. Hágase en mí según tu palabra. Dios te salve, María. Llena eres de gracia. El Señor es contigo. Bendita tú eres entre todas las mujeres. Y bendito es el fruto de tu vientre, Jesús. Santa María, Madre de Dios, ruega por nosotros, pecadores, ahora y en la hora de nuestra muerte. Amén. Y el Verbo se hizo carne y habitó entre nosotros. Dios te salve, María. Llena eres de gracia. El Señor es contigo. Bendita tú eres entre todas las mujeres. Y bendito es el fruto de tu vientre, Jesús. Santa María, Madre de Dios, ruega por nosotros, pecadores, ahora y en la hora de nuestra muerte. Amén. Ruega por nosotros, Santa Madre de Dios, para que seamos dignos de alcanzar las promesas de nuestro Señor Jesucristo. Amén. Oremos. Infunde, Señor, tu gracia en nuestras almas, para que, habiendo conocido por el anuncio del ángel la encarnación de tu Hijo Jesucristo, lleguemos por su pasión y su cruz a la gloria de la resurrección. Por el mismo Jesucristo nuestro Señor. Amén.
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0: la misericordia salvará al mundo. Esta es la hora de la divina misericordia. Acompáñanos en este bello momento en el que el Señor entregó su vida y derramó el agua y la sangre de su corazón para darse en amor de misericordia por ti.
1: En el nombre del Padre, y del Hijo, y del Espíritu Santo. Amén. Padre nuestro que estás en el cielo, santificado sea tu nombre. Venga a nosotros tu reino. Hágase tu voluntad en la tierra como en el cielo.
2: Danos hoy nuestro pan de cada día. Perdona nuestras ofensas, como también nosotros perdonamos a los que nos ofenden. No nos dejes caer en tentación y líbranos del mal. Amén.
1: Dios te salve María, llena eres de gracia. El Señor es contigo. Bendita tú eres entre todas las mujeres. Y bendito el fruto de tu vientre, Jesús.
2: Santa María, Madre de Dios, ruega por nosotros los pecadores, ahora y en la hora de nuestra muerte. Amén.
1: Creo en un solo Dios, Padre Todopoderoso, Creador del cielo y de la tierra, de todo lo visible y lo invisible. Creo en un solo Señor Jesucristo, Hijo único de Dios, nacido del Padre antes de todos los siglos, Dios de Dios, luz de luz, Dios verdadero de Dios verdadero, engendrado, no creado, de la misma naturaleza del Padre por quien todo fue hecho, que por nosotros los hombres y por nuestra salvación bajó del cielo, y por obra del Espíritu Santo se encarnó de María la Virgen y se hizo hombre, y por nuestra causa fue crucificado en tiempos de Poncio Pilato. Padeció y fue sepultado, y resucitó al tercer día según las Escrituras, y subió al cielo, y está sentado a la derecha del Padre, y de nuevo vendrá con gloria para juzgar a vivos y muertos, y su reino no tendrá fin. Creo en el Espíritu Santo, Señor y Dador de vida, que procede del Padre y del Hijo, que con el Padre y el Hijo recibe una misma adoración y gloria, y que habló por los profetas. Creo en la Iglesia, que es una, santa, católica y apostólica. Confieso que hay un solo bautismo para el perdón de los pecados. Espero la resurrección de los muertos y la vida del mundo futuro. Amén. Padre eterno, te ofrezco el cuerpo y la sangre, el alma y la divinidad de tu amadísimo Hijo nuestro Señor Jesucristo para el perdón de nuestros pecados y los del mundo entero. Por su dolorosa pasión,
2: ten misericordia de nosotros y del mundo entero.
1: Por su dolorosa pasión,
2: ten misericordia de nosotros y del mundo entero.
1: Por su dolorosa pasión,
2: ten misericordia de nosotros y del mundo entero.
1: Por su dolorosa pasión,
2: ten misericordia de nosotros y del mundo entero.
1: Por su dolorosa pasión,
2: ten misericordia de nosotros y del mundo entero.
1: Por su dolorosa pasión,
2: ten misericordia de nosotros y del mundo entero.
1: Por su dolorosa pasión,
2: ten misericordia de nosotros y el mundo entero.
1: Por su dolorosa pasión,
2: ten misericordia de nosotros y el mundo entero.
1: Por su dolorosa pasión.

0: Ten misericordia de nosotros y del mundo entero.
1: Por su dolorosa pasión.
0: Ten misericordia de nosotros y del mundo entero.
1: Padre eterno, te ofrezco el cuerpo y la sangre, el alma y la divinidad de tu amadísimo Hijo nuestro Señor Jesucristo, para el perdón de nuestros pecados y los del mundo entero.
0: Por su dolorosa pasión,
1: ten misericordia de nosotros y del mundo entero.
0: Por su dolorosa pasión,
1: ten misericordia de nosotros y del mundo entero.
0: Por su dolorosa pasión,
1: ten misericordia de nosotros y del mundo entero.
0: Por su dolorosa pasión,
1: ten misericordia de nosotros y del mundo entero.
0: Por su dolorosa pasión,
1: ten misericordia de nosotros y del mundo entero.
0: Por su dolorosa pasión,
1: ten misericordia de nosotros y del mundo entero.
0: Por su dolorosa pasión,
1: ten misericordia de nosotros y del mundo entero.
0: Por su dolorosa pasión,
1: ten misericordia de nosotros y del mundo entero.
0: Por su dolorosa pasión,
1: ten misericordia de nosotros y del mundo entero.
0: Por su dolorosa pasión,
1: ten misericordia de nosotros y del mundo entero. Padre eterno, te ofrezco el cuerpo y la sangre, el alma y la divinidad de tu amadísimo Hijo nuestro Señor Jesucristo, para el perdón de nuestros pecados y los del mundo entero. Por su dolorosa pasión,
0: ten misericordia de nosotros y del mundo entero.
1: Por su dolorosa pasión,
0: ten misericordia de nosotros y del mundo entero.
1: Por su dolorosa pasión,
0: ten misericordia de nosotros y del mundo entero.
1: Por su dolorosa pasión,
0: ten misericordia de nosotros y del mundo entero.
1: Por su dolorosa pasión,
0: ten misericordia de nosotros y del mundo entero.
1: Por su dolorosa pasión,
0: ten misericordia de nosotros y del mundo entero.
1: Por su dolorosa pasión,
0: ten misericordia de nosotros y del mundo entero.
1: Por su dolorosa pasión,
0: ten misericordia de nosotros y del mundo entero.
1: Por su dolorosa pasión,
0: ten misericordia de nosotros y del mundo entero.
1: Por su dolorosa pasión,
0: ten misericordia de nosotros y del mundo entero.
1: Padre eterno, te ofrezco el cuerpo y la sangre, el alma y la divinidad de tu amadísimo Hijo nuestro Señor Jesucristo, para el perdón de nuestros pecados y los del mundo entero.
0: Por su dolorosa pasión,
1: ten misericordia de nosotros y del mundo entero.
0: Por su dolorosa pasión,
1: ten misericordia de nosotros y del mundo entero.
0: Por su dolorosa pasión,
1: ten misericordia de nosotros y del mundo entero.
0: Por su dolorosa pasión,
1: ten misericordia de nosotros y del mundo entero.
0: Por su dolorosa pasión,
1: ten misericordia de nosotros y del mundo entero.
0: Por su dolorosa pasión,
1: ten misericordia de nosotros y del mundo entero.
0: Por su dolorosa pasión,
1: ten misericordia de nosotros y del mundo entero.
0: Por su dolorosa pasión,
1: ten misericordia de nosotros y del mundo entero.
0: Por su dolorosa pasión,
1: ten misericordia de nosotros y del mundo entero.
0: Por su dolorosa pasión,
1: ten misericordia de nosotros y del mundo entero. Padre eterno, te ofrezco el cuerpo y la sangre, el alma y la divinidad de tu amadísimo Hijo nuestro Señor Jesucristo, para el perdón de nuestros pecados y los del mundo entero. Por su dolorosa pasión,
0: ten misericordia de nosotros y del mundo entero.
1: Por su dolorosa pasión,
0: ten misericordia de nosotros y del mundo entero.
1: Por su dolorosa pasión,
0: ten misericordia de nosotros y del mundo entero.
1: Por su dolorosa pasión,
0: ten misericordia de nosotros y del mundo entero.
1: Por su dolorosa pasión,
0: ten misericordia de nosotros y del mundo entero.
1: Por su dolorosa pasión,
0: ten misericordia de nosotros y del mundo entero.
1: Por su dolorosa pasión,
0: ten misericordia de nosotros nosotros y el mundo entero.
1: Por su dolorosa pasión,
0: ten misericordia de nosotros y el mundo entero.
1: Por su dolorosa pasión,
0: ten misericordia de nosotros y el mundo entero.
1: Por su dolorosa pasión,
0: ten misericordia de nosotros y el mundo entero.
1: Santo Dios, Santo fuerte, Santo inmortal, ten misericordia de nosotros y del mundo entero. Santo Dios, Santo fuerte, Santo inmortal, ten misericordia de nosotros y del mundo entero. Santo Dios, Santo fuerte, Santo inmortal, ten misericordia de nosotros y del mundo entero. Señor Dios, que desde lo alto del cielo nos miras y ves nuestra miseria material y espiritual, tú que eres justicia, sabiduría y bondad infinita, protégenos a nosotros, pobres pecadores, de todos los males y en especial de aquellos del espíritu. Ten piedad, Padre de misericordia, de todos tus hijos que hemos pecado y seguimos pecando. Delante de ti te invocamos para que tu misericordia baje sobre nosotros y sobre todo creyente, como lo esperamos de ti. Amén. Jesús, en ti confío.
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1: Quiero cantar contigo, hija de Sión, el cántico que tú cantaste en nombre nuestro. Quiero cantar contigo, María, Nueva Jerusalén, las grandes obras, los grandes cambios que hace Dios en el corazón del hombre, en el corazón de la sociedad.

0: Espíritu Santo. Amén. Por la señal de la Santa Cruz de nuestros enemigos, líbranos, Señor Dios nuestro. En el nombre del Padre, del Hijo y del Espíritu Santo. Amén. Jesús, mi Señor y Redentor, yo me arrepiento de todos los pecados que he cometido hasta hoy y me pesa de todo corazón porque con ellos ofendí a un Dios tan bueno. Propongo firmemente no volver a pecar y confío en que por tu infinita misericordia me has de conceder el perdón de mis culpas y me has de llevar a la vida eterna. Amén. Creo en Dios Padre Todopoderoso, Creador del cielo y de la tierra. Creo en Jesucristo, su único Hijo, nuestro Señor, que fue concebido por obra y gracia del Espíritu Santo. Nació de Santa María Virgen, padeció bajo el poder de Poncio Pilato, fue crucificado, muerto y sepultado, descendió a los infiernos, al tercer día resucitó entre los muertos, subió a los cielos y está sentado a la derecha de Dios Padre Todopoderoso. Creo que desde allí ha de venir a juzgar a vivos y muertos. Creo en el Espíritu Santo, la Santa Iglesia Católica, la comunión de los santos, el perdón de los pecados, la resurrección de la carne y la vida eterna. Amén. Vamos a ofrecer este Santo Rosario por las intenciones de cada uno de nosotros. A pesar del ruido que hay allá afuera, vamos a tratar de concentrarnos, de ofrecerle lo mejor al Señor para nuestra vida. Pongamos nuestras intenciones y nuestras necesidades en las manos de la Santísima Virgen María y en el altar del Señor. Vas a hacerte una pregunta de cuál es la intención que has traído en esta tarde a este Santo Rosario y a esta Eucaristía. Vamos a pensar en aquellas situaciones que no nos dejan avanzar, en esas situaciones que a usted le preocupan, en esas situaciones que a usted no la dejan avanzar, no lo dejan avanzar. También nuestra salud. Para nosotros también saber cómo actuar en aquellas situaciones de la vida. Démosle gracias a Dios también por todos los beneficios recibidos. Gloria al Padre, al Hijo y al Espíritu Santo.
1: Como era en un principio, ahora y siempre, por los siglos de los siglos. Amén.
0: Mi Jesús sacramentado, mi dulce amor y mi consuelo.
1: Quien te amara tanto que amor por ti muriera.
0: Bendito, adorado y alabado seas Jesús en el Santísimo Sacramento del altar.
1: Sea para siempre bendito y alabado.
0: Bendito, adorado y alabado seas Jesús en el Santísimo Sacramento del altar.
1: Sea para siempre bendito y alabado.
0: Padre nuestro que estás en el cielo, santificado sea tu nombre. Venga a nosotros tu reino. Hágase tu voluntad en la tierra como en el cielo.
1: Danos hoy nuestro pan de cada día. Perdona nuestras ofensas, como también nosotros perdonamos a los que nos ofenden. No nos dejes caer en tentación y líbranos del mal.
0: Los misterios que contemplamos son los misterios gozosos. El primer misterio, la encarnación del Hijo de Dios. Padre nuestro que estás en el cielo, santificado sea tu nombre. Venga a nosotros tu reino. Hágase tu voluntad en la tierra como en el cielo.
1: Danos hoy nuestro pan de cada día. Perdona nuestras ofensas, como también nosotros perdonamos a los que nos ofenden. No nos dejes caer en tentación y líbranos del mal.
0: María es Madre de Gracia y Madre de Misericordia.
1: En la vida y en la muerte, ampáranos, Madre nuestra.
0: Dios te salve María, llena eres de gracia, el Señor es contigo. Bendita tú eres entre todas las mujeres y bendito es el fruto de tu vientre Jesús.
1: Santa María, Madre de Dios, ruega por nosotros los pecadores, ahora y en la hora de nuestra muerte. Amén.
0: Dios te salve María, llena eres de gracia, el Señor es contigo. Bendita tú eres entre todas las mujeres y bendito es el fruto de tu vientre, Jesús.
1: Santa María, Madre de Dios, ruega por nosotros los pecadores, ahora y en la hora de nuestra muerte. Amén.
0: Dios te salve María, llena eres de gracia, el Señor es contigo. Bendita tú eres entre todas las mujeres, y bendito es el fruto de tu vientre, Jesús.
1: Santa María, Madre de Dios, ruega por nosotros los pecadores, ahora y en la hora de nuestra muerte. Amén.
0: Dios te salve María, llena eres de gracia, el Señor es contigo. Bendita tú eres entre todas las mujeres, y bendito es el fruto de tu vientre, Jesús.
1: Santa María, Madre de Dios, ruega por nosotros los pecadores, ahora y en la hora de nuestra muerte. Amén.
0: Dios te salve María, llena eres de gracia, el Señor es contigo. Bendita tú eres entre todas las mujeres, y bendito es el fruto de tu vientre, Jesús.
1: Santa María, Madre de Dios, ruega por nosotros los pecadores, ahora y en la hora de nuestra muerte. Amén.
0: Dios te salve María, llena eres de gracia, el Señor es contigo. Bendita tú eres entre todas las mujeres, y bendito es el fruto de tu vientre, Jesús.
1: Santa María, Madre de Dios, ruega por nosotros los pecadores, ahora y en la hora de nuestra muerte. Amén.
0: Dios te salve María, llena eres de gracia, el Señor es contigo. Bendita tú eres entre todas las mujeres, y bendito es el fruto de tu vientre, Jesús.
1: Santa María, Madre de Dios, ruega por nosotros los pecadores, ahora y en la hora de nuestra muerte. Amén.
0: Dios te salve María, llena eres de gracia, el Señor es contigo. Bendita tú eres entre todas las mujeres, y bendito es el fruto de tu vientre, Jesús.
1: Santa María, Madre de Dios, ruega por nosotros los pecadores, ahora y en la hora de nuestra muerte. Amén.
0: Dios te salve María, llena eres de gracia, el Señor es contigo. Bendita tú eres entre todas las mujeres, y bendito es el fruto de tu vientre, Jesús.
1: Santa María, Madre de Dios, ruega por nosotros los pecadores, ahora y en la hora de nuestra muerte. Amén.
0: Dios te salve María, llena eres de gracia, el Señor es contigo. Bendita tú eres entre todas las mujeres, y bendito es el fruto de tu vientre, Jesús.
1: Santa María, Madre de Dios, ruega por nosotros los pecadores, ahora y en la hora de nuestra muerte. Amén.
0: Gloria al Padre, al Hijo y al Espíritu Santo.
1: Como era en un principio, ahora y siempre, por los siglos de los siglos. Amén.
0: Oh mi buen Jesús, perdona nuestros pecados, líbranos del fuego del infierno, lleva al cielo a todas las almas, especialmente las más necesitadas de vuestra infinita misericordia. Amén. El Rosario de María nos libre de todo mal.
1: Alabemos noche y día a la Reina Celestial.
0: Y con ella alabaremos a la Santísima Trinidad. Amén. Antes de contemplar este segundo misterio, vamos a pensar en una cosa. ¿Cuántos odios, cuántos rencores guardas en tu corazón? ¿Cuántas veces tenemos cosas por allá del pasado? Y utilizamos esa expresión que dice, no, yo no lo perdono, que lo perdone Dios. Pero no nos damos cuenta que para poder que Dios tenga esa misericordia con ese hermano o esa hermana, primero lo tengo que perdonar yo. Pero yo dejo las cosas por allá al viento, que pase lo que tenga que pasar y ya. Tenemos que tener presente eso. Si Jesús por amor a nosotros fue capaz de entregar su vida en la cruz, nosotros, ¿por qué no tomando ese ejemplo de amor, ese ejemplo de misericordia, hacemos lo mismo? Al menos pidámosle al Señor en este momento que nos conceda esa gracia, porque perdonar es una gracia que solamente Dios nos puede dar, para que así nosotros podamos siempre ser dóciles al querer y a la voluntad de Dios. El segundo misterio gozoso, la visitación de Nuestra Señora a su prima Santa Isabel.
1: Padre nuestro que estás en el cielo, santificado sea tu nombre. Venga a nosotros tu reino. Hágase su voluntad en la tierra como en el cielo.
0: Danos hoy nuestro pan de cada día. Perdona nuestras ofensas, como también nosotros perdonamos a los que nos ofenden. No nos dejes caer en la tentación y líbranos del mal.
1: María, el Madre de Gracia y Madre de Misericordia.
0: En la vida y en la muerte, ampáranos, Madre nuestra.
1: Dios te salve María, llena eres de gracia, el Señor es contigo. Bendita tú eres entre todas las mujeres, y bendito es el fruto de tu vientre, Jesús.
0: Santa María, Madre de Dios, ruega por nosotros pecadores, ahora y en la hora de nuestra muerte. Amén.
1: Dios te salve María, llena eres de gracia, el Señor es contigo. Bendita tú eres entre todas las mujeres, y bendito es el fruto de tu vientre, Jesús.
0: Santa María, Madre de Dios, ruega por nosotros pecadores, ahora y en la hora de nuestra muerte. Amén.
1: Dios te salve María, llena eres de gracia, el Señor es contigo. Bendita tú eres entre todas las mujeres, y bendito es el fruto de tu vientre, Jesús.
0: Santa María, Madre de Dios, ruega por nosotros pecadores, ahora y en la hora de nuestra muerte. Amén.
1: Dios te salve María, llena eres de gracia, el Señor es contigo. Bendita tú eres entre todas las mujeres, y bendito es el fruto de tu vientre, Jesús.
0: Santa María, Madre de Dios, ruega por nosotros pecadores, ahora y en la hora de nuestra muerte. Amén.
1: Dios te salve María, llena eres de gracia, el Señor es contigo. Bendita tú eres entre todas las mujeres, y bendito es el fruto de tu vientre, Jesús.
0: Santa María, Madre de Dios, ruega por nosotros pecadores, ahora y en la hora de nuestra muerte. Amén.
1: Dios te salve María, llena eres de gracia, el Señor es contigo. Bendita tú eres entre todas las mujeres, y bendito es el fruto de tu vientre, Jesús.
0: Santa María, Madre de Dios, ruega por nosotros pecadores, ahora y en la hora de nuestra muerte. Amén.
1: Dios te salve María, llena eres de gracia, el Señor es contigo. Bendita tú eres entre todas las mujeres, y bendito es el fruto de tu vientre, Jesús.
0: Santa María, Madre de Dios, ruega por nosotros pecadores, ahora y en la hora de nuestra muerte. Amén.
1: Dios te salve María, llena eres de gracia, el Señor es contigo. Bendita tú eres entre todas las mujeres, y bendito es el fruto de tu vientre, Jesús.
0: Santa María, Madre de Dios, ruega por nosotros pecadores, ahora y en la hora de nuestra muerte. Amén.
1: Dios te salve María, llena eres de gracia, el Señor es contigo. Bendita tú eres entre todas las mujeres, y bendito es el fruto de tu vientre, Jesús.
0: Santa María, Madre de Dios, ruega por nosotros pecadores, ahora y en la hora de nuestra muerte. Amén.
1: Dios te salve María, llena eres de gracia, el Señor es contigo. Bendita tú eres entre todas las mujeres, y bendito es el fruto de tu vientre, Jesús.
0: Santa María, Madre de Dios, ruega por nosotros pecadores, ahora y en la hora de nuestra muerte. Amén.
1: Gloria al Padre, al Hijo y al Espíritu Santo.
0: Como era en el principio, es ahora y siempre, por los siglos de los siglos. Amén.
1: Oh Jesús mío,
0: perdona nuestros pecados, líbranos del fuego del infierno, lleva al cielo a todas las almas, especialmente las más necesitadas de vuestra infinita misericordia. Amén.
1: El rosario de María nos libre de todo mal.
0: Alabemos noche y día a la Reina Celestial.
1: Y con ella alabaremos a la Santísima Trinidad. Amén.
0: El tercer misterio gozoso, el nacimiento del Hijo de Dios. Padre nuestro que estás en el cielo, santificado sea tu nombre. Venga a nosotros tu reino. Hágase tu voluntad en la tierra como en el cielo.
1: Danos hoy nuestro pan de cada día. Perdona nuestras ofensas, como también nosotros perdonamos a los que nos ofenden. No nos dejes caer en tentación y líbranos del mal. Amén.
0: María es Madre de Gracia y Madre de Misericordia.
1: En la vida y en la muerte, ampáranos, Madre nuestra.
0: Dios te salve María, llena eres de gracia, el Señor es contigo. Bendita tú eres entre todas las mujeres, y bendito es el fruto de tu vientre, Jesús.
1: Santa María, Madre de Dios, ruega por nosotros los pecadores, ahora y en la hora de nuestra muerte. Amén.
0: Dios te salve María, llena eres de gracia, el Señor es contigo. Bendita tú eres entre todas las mujeres, y bendito es el fruto de tu vientre, Jesús.
1: Santa María, Madre de Dios, ruega por nosotros los pecadores, ahora y en la hora de nuestra muerte. Amén.
0: Dios te salve María, llena eres de gracia, el Señor es contigo. Bendita tú eres entre todas las mujeres, y bendito es el fruto de tu vientre, Jesús.
1: Santa María, Madre de Dios, ruega por nosotros los pecadores, ahora y en la hora de nuestra muerte. Amén.
0: Dios te salve María, llena eres de gracia, el Señor es contigo. Bendita tú eres entre todas las mujeres, y bendito es el fruto de tu vientre, Jesús.
1: Santa María, Madre de Dios, ruega por nosotros los pecadores, ahora y en la hora de nuestra muerte. Amén.
0: Dios te salve María, llena eres de gracia, el Señor es contigo. Bendita tú eres entre todas las mujeres, y bendito es el fruto de tu vientre, Jesús.
1: Santa María, Madre de Dios, ruega por nosotros los pecadores, ahora y en la hora de nuestra muerte. Amén.
0: Dios te salve María, llena eres de gracia, el Señor es contigo. Bendita tú eres entre todas las mujeres, y bendito es el fruto de tu vientre, Jesús.
1: Santa María, Madre de Dios, ruega por nosotros los pecadores, ahora y en la hora de nuestra muerte. Amén.
0: Dios te salve María, llena eres de gracia, el Señor es contigo. Bendita tú eres entre todas las mujeres, y bendito es el fruto de tu vientre, Jesús.
1: Santa María, Madre de Dios, ruega por nosotros los pecadores, ahora y en la hora de nuestra muerte. Amén.
0: Dios te salve María, llena eres de gracia, el Señor es contigo. Bendita tú eres entre todas las mujeres, y bendito es el fruto de tu vientre, Jesús.
1: Santa María, Madre de Dios, ruega por nosotros los pecadores, ahora y en la hora de nuestra muerte. Amén.
0: Dios te salve María, llena eres de gracia, el Señor es contigo. Bendita tú eres entre todas las mujeres, y bendito es el fruto de tu vientre, Jesús.
1: Santa María, Madre de Dios, ruega por nosotros los pecadores, ahora y en la hora de nuestra muerte. Amén.
0: Dios te salve María, llena eres de gracia, el Señor es contigo. Bendita tú eres entre todas las mujeres, y bendito es el fruto de tu vientre, Jesús.
1: Santa María, Madre de Dios, ruega por nosotros los pecadores, ahora y en la hora de nuestra muerte. Amén.
0: Gloria al Padre, al Hijo y al Espíritu Santo.
1: Como era en un principio, ahora y siempre, por los siglos de los siglos. Amén.
0: Oh mi buen Jesús, perdona nuestros pecados, líbranos del fuego del infierno, lleva al cielo a todas las almas, especialmente a las más necesitadas de vuestra infinita misericordia. Amén. El Rosario de María nos libre de todo mal.
1: Alabemos noche y día a la Reina Celestial.
0: Y con ella alabaremos a la Santísima Trinidad.
1: Amén.
0: El cuarto misterio gozoso, la presentación de Jesús en el templo.
1: Padre nuestro que estás en el cielo, santificado sea tu nombre. Venga a nosotros su reino. Hágase su voluntad en la tierra como en el cielo.
0: Danos hoy nuestro pan de cada día. perdona nuestras ofensas, como también nosotros perdonamos a los que nos ofenden. No nos dejes caer en la tentación y líbranos del mal.
1: María es Madre de Gracia y Madre de Misericordia.
0: En la vida y en la muerte, ampáranos, Madre nuestra.
1: Dios te salve María, llena eres de gracia, el Señor es contigo. Bendita tú eres entre todas las mujeres y bendito es el fruto de tu vientre, Jesús.
0: Santa María, Madre de Dios, ruega por nosotros pecadores, ahora y en la hora de nuestra muerte. Amén.
1: Dios te salve María, llena eres de gracia, el Señor es contigo. Bendita tú eres entre todas las mujeres y bendito es el fruto de tu vientre, Jesús.
0: Santa María, Madre de Dios, ruega por nosotros pecadores, ahora y en la hora de nuestra muerte. Amén.
1: Dios te salve María, llena eres de gracia, el Señor es contigo. Bendita tú eres entre todas las mujeres y bendito es el fruto de tu vientre, Jesús.
0: Santa María, Madre de Dios, ruega por nosotros pecadores, ahora y en la hora de nuestra muerte. Amén.
1: Dios te salve María, llena eres de gracia, el Señor es contigo. Bendita tú eres entre todas las mujeres y bendito es el fruto de tu vientre, Jesús.
0: Santa María, Madre de Dios, ruega por nosotros pecadores, ahora y en la hora de nuestra muerte. Amén.
1: Dios te salve María, llena eres de gracia, el Señor es contigo. Bendita tú eres entre todas las mujeres y bendito es el fruto de tu vientre, Jesús.
0: Santa María, Madre de Dios, ruega por nosotros pecadores, ahora y en la hora de nuestra muerte. Amén.
1: Dios te salve María, llena eres de gracia, el Señor es contigo. Bendita tú eres entre todas las mujeres y bendito es el fruto de tu vientre, Jesús.
0: Santa María, Madre de Dios, ruega por nosotros pecadores, ahora y en la hora de nuestra muerte. Amén.
1: Dios te salve María, llena eres de gracia, el Señor es contigo. Bendita tú eres entre todas las mujeres y bendito es el fruto de tu vientre, Jesús. Dios te salve María, llena eres de gracia, el Señor es contigo. Bendita tú eres entre todas las mujeres y bendito es el fruto de tu vientre, Jesús. Dios te salve María, llena eres de gracia, el Señor es contigo. Bendita tú eres entre todas las mujeres y bendito es el fruto de tu vientre, Jesús. Dios te salve María, llena eres de gracia, el Señor es contigo. Bendita tú eres entre todas las mujeres y bendito es el fruto de tu vientre, Jesús.
0: Santa María, Madre de Dios, ruega por nosotros pecadores, ahora y en la hora de nuestra muerte. Amén.
1: Gloria al Padre, al Hijo y al Espíritu Santo.
0: Como era en el principio, es ahora y siempre, por los siglos de los siglos. Amén.
1: Oh Jesús mío, perdona nuestros pecados, líbranos del fuego del infierno, lleva al cielo a todas las almas, especialmente a las más necesitadas de nuestra infinita misericordia. Amén. El Rosario de María nos libre de todo mal.
0: Alabemos noche y día a la Reina Celestial, y con ella alabaremos a la Santísima Trinidad. Amén. San José,
1: ruega por nosotros.
0: El quinto y último misterio gozoso, la pérdida y hallazgo del niño Jesús en el templo. Padre nuestro que estás en el cielo, santificado sea tu nombre. Venga a nosotros tu reino. Hágase tu voluntad en la tierra como en el cielo.
1: Danos hoy nuestro pan de cada día. Perdona nuestras ofensas, como también nosotros perdonamos a los que nos ofenden. no nos dejes caer a tentación y líbranos del mal.
0: María es Madre de Gracia y Madre de Misericordia.
1: En la vida y en la muerte, ampáranos, Madre nuestra.
0: Dios te salve, María, llena eres de gracia, el Señor es contigo. Bendita tú eres entre todas las mujeres, y bendito es el fruto de tu vientre, Jesús.
1: Santa María, Madre de Dios, ruega por nosotros los pecadores, ahora y en la hora de nuestra muerte. Amén.
0: Dios te salve, María, llena eres de gracia, el Señor es contigo. Bendita tú eres entre todas las mujeres, y bendito es el fruto de tu vientre, Jesús.
1: Santa María, Madre de Dios, ruega por nosotros los pecadores, ahora y en la hora de nuestra muerte. Amén.
0: Dios te salve, María, llena eres de gracia, el Señor es contigo. Bendita tú eres entre todas las mujeres, y bendito es el fruto de tu vientre, Jesús.
1: Santa María, Madre de Dios, ruega por nosotros los pecadores, ahora

0: si el Señor es contigo. Bendita tú eres entre todas las mujeres, y bendito es el fruto de tu vientre, Jesús.
1: Santa María, Madre de Dios, ruega por nosotros los pecadores, ahora y en la hora de nuestra muerte. Amén.
0: Dios te salve María, llena eres de gracia, el Señor es contigo. Bendita tú eres entre todas las mujeres, y bendito es el fruto de tu vientre, Jesús.
1: Santa María, Madre de Dios, ruega por nosotros los pecadores, ahora y en la hora de nuestra muerte. Amén.
0: Dios te salve María, llena eres de gracia, el Señor es contigo. Bendita tú eres entre todas las mujeres, y bendito es el fruto de tu vientre, Jesús.
1: Santa María, Madre de Dios, ruega por nosotros los pecadores, ahora y en la hora de nuestra muerte. Amén.
0: Dios te salve María, llena eres de gracia, el Señor es contigo. Bendita tú eres entre todas las mujeres, y bendito es el fruto de tu vientre, Jesús.
1: Santa María, Madre de Dios, ruega por nosotros los pecadores, ahora y en la hora de nuestra muerte. Amén.
0: Dios te salve María, llena eres de gracia, el Señor es contigo. Bendita tú eres entre todas las mujeres, y bendito es el fruto de tu vientre, Jesús.
1: Santa María, Madre de Dios, ruega por nosotros los pecadores, ahora y en la hora de nuestra muerte. Amén.
0: Dios te salve María, llena eres de gracia, el Señor es contigo. Bendita tú eres entre todas las mujeres, y bendito es el fruto de tu vientre, Jesús.
1: Santa María, Madre de Dios, ruega por nosotros los pecadores, ahora y en la hora de nuestra muerte. Amén.
0: Gloria al Padre, al Hijo y al Espíritu Santo.
1: Como era en un principio, ahora y siempre, por los siglos de los siglos. Amén.
0: Oh Jesús mío, perdona nuestros pecados, líbranos del fuego del infierno. Lleva al cielo a todas las almas, especialmente a las más necesitadas de vuestra infinita misericordia. Amén. El Rosario de María nos libre de todo mal. Alabemos noche y día a la Reina Celestial, y con ella alabaremos a la Santísima Trinidad. Amén. San José,
1: ruega por nosotros.
0: Hagamos esta salve en acción de gracias por todos los favores recibidos. Dios te salve, Reina y Madre, Madre de misericordia, vida, dulzura y esperanza nuestra. Dios te salve, a ti clamamos los desterrados hijos de Eva. A ti suspiramos gimiendo y llorando en este valle de lágrimas. Ea pues, Señor, abogada nuestra, vuelve a nosotros esos tus ojos misericordiosos, y después de este destierro, muéstranos a Jesús, fruto bendito de tu vientre. Oh clemente, oh piadosa, oh dulce Virgen María, ruega por nosotros, Santa Madre de Dios, para que seamos dignos de alcanzar las promesas y gracias de nuestro Señor Jesucristo. Amén. Dulce Madre, no te alejes, tu vista de nosotros no apartes, ven con nosotros a todas partes y solo nunca nos dejes. Y ya que nos amas tanto como verdadera Madre, haz que nos bendiga el Padre, el Hijo y el Espíritu Santo. Amén.

El ángel del Señor anunció a María. Dios te salve María, llena eres de gracia, el Señor es contigo. Bendita tú eres entre todas las mujeres, y bendito es el fruto de tu vientre, Jesús. He aquí la esclava del Señor. Dios te salve María, llena eres de gracia, el Señor es contigo. Bendita tú eres entre todas las mujeres, y bendito es el fruto de tu vientre, Jesús. Y el Verbo de Dios se hizo carne. Dios te salve María, llena eres de gracia, el Señor es contigo. Bendita tú eres entre todas las mujeres, y bendito es el fruto de tu vientre, Jesús. Ruega por nosotros, Santa Madre de Dios. Infunde, Señor, tu gracia en nuestras almas, para los que hemos conocido por el anuncio del ángel la encarnación de tu Hijo Jesucristo, que lleguemos por los méritos de su pasión y su cruz a la gloria de la resurrección. Por Jesucristo nuestro Señor. Hermanos y hermanas, buenas noches. Sean bienvenidos a esta celebración eucarística en estas vísperas de domingo. Oramos en esta Eucaristía en acción de gracias por el cumpleaños de Luz Cecilia Villegas de Villada y Ramiro de Jesús Valencia. Démosle un aplauso a estas personas. Oramos por su salud, que viven en estos momentos, y esta intención la manda a celebrar su familia. Oramos también por todos los que nos sintonizan a través de los medios de comunicación, por todos los campesinos, por todos los enfermos, por todos los comerciantes, por los que nos están visitando en este fin de semana. Oramos por todos los niños y jóvenes, por los maestros en esta semana de receso escolar. Oramos por todos los matrimonios que están en dificultades, por tantas personas depresivas. Oramos por todos los desaparecidos y secuestrados de nuestro país. Oramos por todos los que están en la oscuridad de los vicios. En el nombre del Padre, del Hijo y del Espíritu Santo, el Señor que nos invita a practicar la justicia con los demás, esté con todos ustedes. Celebrando la victoria de Cristo sobre el pecado y sobre la muerte, reconozcamos que estamos necesitados de la misericordia del Padre para morir al pecado y resucitar a la vida nueva. Y digamos, yo confieso ante Dios Todopoderoso y ante ustedes, hermanos, que he pecado mucho de pensamiento, palabra, obra y omisión. Por mi culpa, por mi culpa, por mi gran culpa. Por eso ruego a Santa María siempre Virgen, a los ángeles y a los santos, y a ustedes, hermanos, que intercedan por mí ante Dios nuestro Señor. Dios Todopoderoso tenga misericordia de nosotros, perdone nuestro pecado y nos lleve a la vida eterna.

Alabemos a Dios diciendo: Gloria a Dios en el cielo. Por tu inmensa gloria te alabamos, te bendecimos, te adoramos, te glorificamos. Te damos gracias, Señor, Dios Rey Celestial, Dios Padre Todopoderoso, Señor Hijo Único Jesucristo, Señor Dios, Cordero de Dios, Hijo del Padre, tú que quitas el pecado del mundo, ten piedad de nosotros. Tú que quitas el pecado del mundo, atiende nuestra súplica. Tú que estás sentado a la derecha del Padre, ten piedad de nosotros. Porque solo tú eres santo, solo tú, Señor, solo tú, Altísimo Jesucristo, con el Espíritu Santo, en la gloria de Dios Padre. Amén. Oremos. Dios todo bondadoso y eterno, que desbordas con la abundancia de tu amor los méritos y los deseos de los que te suplican, derrama sobre nosotros tu misericordia para que perdone lo que pesa en la conciencia y nos concedas aún aquello que no nos atrevemos a pedir. Por nuestro Señor Jesucristo, tu Hijo, que vive y reina contigo en la unidad del Espíritu Santo y es Dios por los siglos de los siglos. Nos podemos sentar para escuchar la palabra de Dios.

0: Lectura del libro de Isaías. Voy a cantar a mi amigo el canto de mi amado por su viña. Mi amigo tenía una viña en un fértil collado. La entrecavó, quitó las piedras y plantó buenas cepas. Construyó un medio, en medio una torre y cavó un lagar. Esperaba que diese uvas, pero dio agrazones. Ahora, habitantes de Jerusalén, hombres de Judá, por favor, sean jueces entre mí y mi viña. ¿Qué más podía hacer yo por mi viña que no hubiera hecho? ¿Por qué cuando yo esperaba que diera uvas, dio agrazones? Pues les hago saber lo que haré con mi viña: quitar su haya y que sirva de leña, derruir su tapia y que sea pisoteada. La convertiré en un erial, no la podarán ni la escardarán. Allí crecerá zarzas y cardos. Prohibiré a las nubes que llueva sobre ella. La viña del Señor del universo es la casa de Israel, y los hombres de Judá su plantel preferido. Esperaba de ellos derecho, y ahí tienen. Sangre derramada esperaba justicia, y ahí tienen lamentos. Palabra de Dios.
1: Te alabamos, Señor.
2: La viña del Señor es la casa de Israel.
1: La viña del Señor es la casa de Israel.
2: Sacaste una vid de Egipto, expulsaste a los gentiles y la trasplantaste. Extendió sus sentimientos hasta el mar y sus brotes hasta el gran río.
1: La viña del Señor es la casa de Israel.
2: Porque has derribado su cerca para que la saquen los viandantes, la pisoteen los jabalíes y se la coman las alimañas.
1: La viña del Señor es la casa de Israel.
2: Dios del universo, vuélvete. Mira desde el cielo, fíjate, ven a visitar tu viña. Cuida la cepa que tu diestra plantó y al Hijo del Hombre que tú has fortalecido.
1: La viña del Señor es la casa de Israel.
2: No nos alejaremos de ti, danos vida para que invoquemos tu nombre. Señor, Dios del universo, restáuranos, que brille tu rostro y nos salve.
1: La viña del Señor es la casa de Israel.
3: Lectura de la carta del apóstol San Pablo a los Filipenses. Hermanos, nada les preocupe, sino que en toda ocasión, en la oración y en la súplica, con acción de gracias, sus peticiones sean presentadas a Dios. Y la paz de Dios, que supera todo juicio, custodiará sus corazones y sus pensamientos en Cristo Jesús. Finalmente, hermanos, todo lo que es verdadero, noble, justo, puro, amable, laudable, todo lo que es virtud o mérito, ténganlo en cuenta. Lo que aprendieron, recibieron, oyeron, vieron en mí, pónganlo por obra. Y el Dios de la paz estará con ustedes. Palabra de Dios.

En aquel tiempo, dijo Jesús a los sumos sacerdotes y a los ancianos del pueblo: escuchen otra parábola. Había un propietario que plantó una viña, la rodeó con una cerca, cavó en ella un lagar, construyó una torre, la arrendó a unos labradores y se marchó lejos. Llegado el tiempo de los frutos, envió sus criados a los labradores para percibir los frutos que le correspondían. Pero los labradores, agarrando a los criados, apalearon a uno, mataron a otro y a otro lo apedrearon. Envió de nuevo otros criados, más que la primera vez, e hicieron con ellos lo mismo. Por último, les mandó a su hijo diciéndose: tendrán respeto a mi hijo. Pero los labradores, al ver al hijo, se dijeron: este es el heredero. Vengan, lo matamos y nos quedamos con su herencia. Agarrándolo, lo sacaron de la viña y lo mataron. Cuando vuelva el dueño de la viña, ¿qué hará con aquellos labradores? Le contestan: hará morir de mala muerte a esos malvados y arrendará la viña a otros labradores que le entreguen los frutos a su tiempo. Jesús les dice: ¿no han leído nunca en la Escritura? La piedra que desecharon los arquitectos es ahora la piedra angular. Es el Señor quien lo ha hecho. Ha sido un milagro patente. Por eso les digo que se les quitará a ustedes el reino de Dios y se le dará a un pueblo que produzca sus frutos.

0: En vísperas de este domingo nos adentramos a una nueva semana que nos ofrece el Señor. Este domingo 27 del tiempo ordinario debe de ser para nosotros una iniciativa para que a través de la nueva semana dejemos que la presencia del Señor acompañe nuestra vida. Qué bueno que en cada instante podamos contemplar la presencia de Dios en toda la creación, como nos enseña San Francisco de Asís. El Señor, dueño de nuestra vida, hará que durante la nueva semana que vamos a iniciar, nos enseñe a vivir en el camino de la humildad, de la sencillez y de esa entrega auténtica hacia mi prójimo, hacia esa persona que vive bajo el mismo techo, de ese vecino que está en la vereda, o de ese compañero de trabajo. Dejemos que a través de este banquete de la palabra se derrame en cada uno de nosotros la misericordia de Dios, que en nuestra familia, en nuestra vida personal y comunitaria, Él nos libere de lo que todavía ejerce un peso en nuestra conciencia. Esa realidad del pasado posiblemente sea un impedimento para ser hombres y mujeres felices. Y el Señor nos invita a través de este banquete de la palabra poder disfrutar de lo que Él nos entregará en la semana que iniciamos, y que muchas veces aquello que queremos por parte de Dios ni siquiera nos atrevemos a pedírselo. En este banquete de la palabra se nos muestra el querer de Dios a través de este canto de la primera lectura del profeta Isaías. Nuestra vida es como esa viña donde el Señor pone toda su confianza en cada uno de nosotros para que demos frutos buenos. Y posiblemente el resultado final será dar frutos malos. Por eso, qué bueno que nos dejáramos llevar por la voluntad de Dios, que quiere que seamos aquella viña que, dando frutos buenos, le demos a esta itinerancia, a esta corta vida terrenal, esos elementos de buen fruto, como es la unidad, como es la paz, la cual nos quiso enseñar San Francisco de Asís. El Señor espera en esta nueva semana que iniciamos que seamos hombres y mujeres que podamos ejercer la justicia y no dejarnos llevar por tantos lamentos, por tanto pesimismo, por tanta frustración y tanta ansiedad como hoy vive el mundo. Porque lo único que se genera con tanta situación en la que vivimos es injusticias hacia los demás. Qué bueno que nosotros podamos hacer realidad lo que nos dice este banquete de la palabra: ser obedientes a ese viñador que es Dios y poder gozarnos en la presencia de Él, porque le hemos obedecido, porque hemos hecho su voluntad y no el querer de este mundo. Que nuestra Madre Celestial, la Santísima Virgen María, ella que intercede por nosotros, nos ayude en esta nueva semana a hacer la voluntad de Dios, como ella nos lo enseña a través de la experiencia de su vida. Bendigamos al Señor. De pie, profesemos nuestra fe y digamos: creo en un solo Dios, Padre Todopoderoso, Creador del cielo y de la tierra, de todo lo visible y lo invisible. Creo en un solo Señor Jesucristo, Hijo único de Dios, nacido del Padre antes de todos los siglos, Dios de Dios, luz de luz, Dios verdadero de Dios verdadero, engendrado, no creado, de la misma naturaleza del Padre, por quien todo fue hecho, que por nosotros los hombres, por nuestra salvación, bajó del cielo, y por obra del Espíritu Santo, se encarnó de María la Virgen, se hizo hombre, por nuestra causa, fue crucificado en tiempo de Poncio Pilato, padeció, fue sepultado, resucitó al tercer día según las Escrituras, subió al cielo, está sentado a la derecha del Padre, de nuevo vendrá con gloria para juzgar a vivos y muertos, y su reino no tendrá fin. Creo en el Espíritu Santo, Señor y dador de vida, que procede del Padre y del Hijo, que con el Padre y el Hijo reciben una misma adoración y gloria, y que habló por los profetas. Creo en la Iglesia, que es una santa, católica y apostólica. Confieso que hay un solo bautismo para el perdón de los pecados. Espero la resurrección de los muertos y la vida del mundo futuro. Amén. Hermanos y hermanas, en estas vísperas de domingo, invoquemos al Padre del Cielo para que nos conceda caminar siempre según su voluntad, y por eso vamos a responder: concédenos, Padre, dar frutos de bien.
1: Concédenos, Padre, dar frutos de bien. Tú, que has preparado el campo de tu Iglesia y dispones todo para que produzca frutos de justicia y paz, fortalece la misión de los ministros ordenados, de los religiosos y de los laicos, para que en fidelidad puedan vivir la entrega generosa. Oremos.
0: Concédenos, Padre, dar frutos de bien.
1: Tú, que has sembrado tu viña para que dé frutos de bondad, acompaña la labor de los gobernantes para que la humanidad experimente el florecimiento de la justicia y de la paz. Roguemos al Señor.
0: Concédenos, Padre, dar frutos de bien.
1: Tú, que custodias los corazones, fortalece los necesitados y a quienes viven la vulnerabilidad de la vida, para que se conviertan en agentes de fraternidad y realicen obras de justicia. Roguemos al Señor.
0: Concédenos, Padre, dar frutos de bien.
1: Tú, que nos has entregado a tu Hijo Jesucristo, ilumina nuestra vida para que podamos fortalecer nuestras comunidades y seamos laboradores eficaces y fieles de tu viña. Roguemos al Señor.
0: Concédenos, Padre, dar frutos de bien. Asiste, oh Padre, a tus hijos en el camino de cada día y ayúdanos a vivir con gozo de los acontecimientos de nuestra vida cotidiana. Por Jesucristo nuestro Señor. Amén. Se pueden sentar.

Oren, hermanos y hermanas, para que llevando al altar los gozos y las fatigas de nuestra vida, nos dispongamos a ofrecer el sacrificio agradable a Dios Padre, todo bondadoso. Acepta, Señor, el cumpleaños de Luz Cecilia y Ramiro de Jesús en medio de sus quebrantos de vida, para que el sacrificio establecido por ti y por estos santos misterios que celebramos en razón de nuestro ministerio, perfecciona en nosotros como conviene la obra santificadora de tu redención. Por Jesucristo nuestro Señor.

En verdad es justo y necesario, es nuestro deber y salvación, darte gracias siempre y en todo lugar, Señor Padre Santo, Dios Todopoderoso y Eterno, porque nos concedes en cada momento lo que más nos conviene y diriges sabiamente la nave de tu Iglesia, asistiéndola siempre con la fuerza del Espíritu Santo, para que a impulso de su amor confiado no abandone la plegaria en la tribulación ni la acción de gracias en el gozo, por Cristo Señor nuestro, a quien alaban los cielos y la tierra, los ángeles y los arcángeles, proclamando sin cesar:

Santo eres en verdad, Señor, fuente de toda santidad. Por eso te pedimos que santifiques estos dones con la efusión de tu Espíritu, de manera que se convierta para nosotros en el cuerpo y la sangre de Jesucristo nuestro Señor, el cual, cuando iba a ser entregado a su pasión voluntariamente aceptada, tomó pan, dándote gracias, lo partió y lo dio a sus discípulos diciendo: tomen y coman todos de él, porque esto es mi cuerpo que será entregado por ustedes.

del mismo modo, acabada la cena, tomó el cáliz y dándote gracias de nuevo, lo pasó a sus discípulos diciendo: tomen y beban todos de él, porque este es el cáliz de mi sangre, sangre de la alianza nueva y eterna, que será derramada por ustedes y por muchos para el perdón de los pecados. Hagan esto en conmemoración mía.

0: Jesús.
1: Así pues, Padre, al celebrar en esta noche el memorial de la muerte y resurrección de tu Hijo, te ofrecemos el pan de vida y el cáliz de salvación. Te damos gracias porque nos haces dignos de servirte en tu presencia. Te pedimos humildemente que el Espíritu Santo congregue en la unidad a cuantos participamos del cuerpo y de la sangre de Cristo. Acuérdate, Señor, de tu Iglesia extendida por toda la tierra y reunida en estas vísperas de domingo, en que Cristo ha vencido la muerte y nos ha hecho partícipes de su vida inmortal. Ponemos en tu presencia, Señor, el cumpleaños de Luz Cecilia Villegas de Villada y Ramiro de Jesús Valencia, por sus quebrantos de salud. Oramos por la familia que ha querido ofrecer esta Eucaristía por ellos, y con el Papa León XIV, nuestro Obispo Juan Fernando, y todos los pastores que cuidan de tu pueblo, llévala a su perfección por la caridad. Hacemos memoria en esta celebración eucarística de todos nuestros familiares difuntos, de todas las víctimas de la guerra en el mundo, de tantos niños y jóvenes violados en sus cuerpos y asesinados, de tantas personas que han muerto en los desastres naturales que hemos tenido, de todos los que han muerto en accidentes de tránsito, que ya contemplan la luz de tu rostro y viven la plenitud de la vida en la resurrección. Ten misericordia de cada uno de nosotros, y así con María, la Virgen Madre de Dios, su esposo San José, los apóstoles, los mártires, nuestra patrona Santa Bárbara y cuantos vivieron en tu amistad a través de los tiempos, merezcamos por tu Hijo Jesucristo compartir la vida eterna y cantar tus alabanzas.

Tan bonito lo que nos decía el Papa Francisco, que Dios, que es el viñador, poda esas partes de nuestra vida, y que a veces cuando poda a nosotros nos duele, pero es necesario para poder dar fruto bueno. Conscientes de cómo Dios es con nosotros, dirijámosle a Él la oración que Cristo mismo nos enseñó. Padre nuestro, que estás en el cielo, santificado sea tu nombre. Venga a nosotros tu reino. Hágase tu voluntad en la tierra como en el cielo. Danos hoy nuestro pan de cada día. Perdona nuestras ofensas, como también nosotros perdonamos a los que nos ofenden. No nos dejes caer en la tentación y líbranos del mal. Líbranos de todos los males, Señor. Concédenos la paz en nuestros días, para que, ayudados por tu misericordia, vivamos siempre libres de pecado y protegidos de toda debilidad, mientras esperamos la gloriosa venida de nuestro Salvador Jesucristo. Señor Jesucristo, que dijiste a tus apóstoles: la paz les dejo, mi paz les doy, no tengas en cuenta mi pecado, mira más bien la fe de esta tu iglesia, y conforme a tu palabra, concédele la paz y la unidad. Tú que vives y reinas por los siglos de los siglos, la paz del Señor esté siempre con ustedes. En el Espíritu de Cristo resucitado, deseen fraternalmente la paz.

Este es el Cordero de Dios que quita el pecado del mundo. Dichosos los invitados a la cena del Señor. El cuerpo y la sangre de Cristo guarde nuestra vida para la vida eterna.

0: avisos para esta semana del 4 al 10 de octubre. Agradecemos a las personas que cada semana compran la boleta a 500 pesos y traen la donación de mercado para los más necesitados. En la salida del templo, en la sacristía o el despacho parroquial pueden conseguir esta boleta que se usa para ayudar a los más necesitados. Este martes 6 de octubre, la comunión de los enfermos será en los sectores Camino a la Planta, Barrio Los Almendros, Reventón y Camino al Cauca. El próximo sábado 10 de octubre se repartirá el bono de mercado para las personas inscritas después de la Eucaristía de las 12 de la tarde. Afuera del templo tenemos la boleta de la novillona y los almanaques bíblicos para el próximo año 2027. Durante todos los sábados del mes de octubre tendremos el Rosario de Aurora. Este sábado 10 de octubre será desde el plan del cementerio, saliendo de donde las Echeverris, y al llegar acá tendremos la celebración de la Eucaristía. El ropero del asilo es abierto los jueves, sábados y domingos de 9 a 3 de la tarde. Agradecemos a todos los que se han unido durante esos días en la celebración de San Isidro en nuestra parroquia, que sea la oportunidad también para compartir en familia y colaborar juntos en la renovación del atrio parroquial. A todos una bendecida semana y Dios les pague.
1: Alma de Cristo, santifícame. Cuerpo de Cristo, sálvame. Sangre de Cristo, embriágame. Agua del costado de Cristo, lávame. Pasión de Cristo, confórtame. Oh mi buen Jesús, óyeme. Dentro de tus llagas, escóndeme. No permitas que me separe de ti. Del enemigo malo, defiéndeme. A la hora de mi muerte, llámame. Mándame ir a ti. Colócame junto a ti, para que con tus ángeles y santos te alabe y te bendiga por los siglos de los siglos. Amén. Oremos. Concédenos, Dios Todopoderoso, que nos alimente y saciemos en estos sacramentos recibidos, hasta que nos transformemos en lo que hemos recibido en esta celebración. Por Jesucristo nuestro Señor. Bueno, después de la bendición final, no vayan para la casa, quédense en esa bullita tan buena. Y hay muchas ventas que tiene preparada las comisiones de San Isidro. Dios les pague a ustedes por esa colaboración y por esa integración como familia. Encomendemos a nuestra Madre Celestial nuestra semana, nuestra vida, a nuestra Madre del Cielo, diciendo: Oh Señora mía, oh Madre mía, yo me ofrezco enteramente a vos, y en prueba de mi leal afecto te consagro en esta noche mis ojos, mis oídos, mi lengua, mi corazón, en una palabra todo mi ser, ya que soy todo vuestro, oh Madre de bondad. Guardadme y defendedme como hijo y posesión vuestra. Amén. El Señor esté con ustedes. Y la bendición de Dios Todobondadoso, Padre, Hijo y Espíritu Santo, descienda sobre ustedes y permanezca siempre. Hermanos y hermanas, pueden ir a vivir la paz. Una buena semana en el Señor.

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